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1: Buenos días, bienvenidos a la sintonía de Radio Disco Melodía en el 97.6 de la FM, Alcoy. Comenzamos aquí nuestra programación de hoy.

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1: Veintiuna Japonesas fue un grupo musical donostiarra formado en su origen por Checho Benguechea, Luis Camino y Alfredo Bernstein. Formando el pop rock con ritmos pseudoafricanos, el primer álbum de la banda, Donde ríen los locos, es el mayor exponente de esa corriente. Cuanto más gente los conocía, estamos hablando ya del año 1997, llegaba el definitivo adiós con el álbum Cerca del aire, donde Checho Bengoechea versionaba en clave electrónica alguna de las canciones más importantes de la trayectoria del grupo. De ese álbum extraemos este tema, En sus sueños.

Corre el año 1997. Nos vamos con Enrique Bunbury. De su álbum Radical Sonora extraemos este tema, Alicia, expulsada al País de las Maravillas. Alicia.

No Limites es un tema de Allianz Ethnic, extraído de su álbum Fat Coming Back de 1999.

año de 1980. Nos vamos con el tema Love Sensation. Seguimos en nuestra máquina del tiempo, esta vez con la cantante Loretta Holloway. He extraído el tema del álbum del mismo nombre.

0: Donde estés, con quien estés, es una canción del artista Camilo VI, extraído de su álbum de 1980, Amaneciendo.
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Extraído de su álbum Un mar de confianza de 1999, te hablamos de Luz Casal y el tema es Sentir.

Estamos en el año 1991 con el álbum Filio de Alejandro Filio. De ese álbum extraemos este tema, Pensándote.

retrocedemos al año 1988 porque vamos a escuchar ahora a continuación a el último de la fila con el tema extraído de su álbum Como la cabeza al sombrero, Ya no danzo al son de los tambores.

0: Pues hasta aquí llegamos con el repaso a la lista de éxitos en España. Un saludo de este que te habla, Frank Caro, y nos volvemos a encontrar, por supuesto,
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Esta es la canción que hemos elegido para decirte hola, hola a esta hora del día, en este jueves ya 2 de julio en la radio, compartiendo como todos los días a esta hora un montón de grandes éxitos del pasado. Y sí, Where is the Love, la canción de Black Eyed Peas, ha sido la canción elegida para arrancar una nueva edición de Recuerdas, en la que sí, te adelanto, te puedo adelantar que van a sonar canciones míticas con canciones y ritmos contagiosos. De hecho, hay canciones que en el momento arrancan ya sabes perfectamente qué canción es, grupo, incluso disco, ¿eh? Bueno, en algunos casos, algún friki que otro dice hasta el año, ¿verdad? Seguro que es el caso de esta gran canción de Ana, José y Nacho del grupo Mecano, que hoy nos visitan en este jueves con una canción mítica de esta banda. Se llama Una rosa es una rosa.

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Es Cristina Aguilera. Es el genio atrapado en esa botella de cristal musical con la que la buena de Cristina rompía, bueno, pues un montón de grandes números uno y que se quedaba, bueno, pues de niña buena que a la que todos estábamos acostumbrados gracias a las pelis y a las series de la factoría Disney, pues ahí rompimos un poquito esa imagen con la buena de Cristina y nos quedábamos con un gran número uno, este Jenny in a Bottle. Y de la canción de Cristina Aguilera en esta segunda hora, arrancando esta segunda hora en este jueves 2 de julio, a una de las canciones que se incluyen en el set list, o por lo que significa, va a sonar en los conciertos de Alejandro Sanz de esta gira 2026, Regálame la silla.

The Way to Your Heart. Es que, claro, hay canciones que tienen esa magia especial de convertir un día triste, un día raro, en un día especial, claro. Y esa fuerza, esa magia, la tiene esta gran canción que nos llegaba en el año 1988, de Soul Sister con The Way to Your Heart. Y hablando de canciones míticas, canciones que te ponen de buen humor, prepárate porque llega un saxofón que, vamos, te va a encantar. Nos vamos a ir a Baker Street y a la década de los 70. Año 1978 llega Gary Rafferty con Baker Street, la calle de Sherlock Holmes.

Álbum salieron grandes canciones, lógicamente el Believe o esta que acabamos de disfrutar, Strong Enough. Además, en aquel año, esta gran canción sirvió para abrir un montón de festivales de el colectivo LGTBI. Oye, y ahora me voy a ir a los 80, para ser exactos, al año 1987, a presentarte Un amor en primer grado.

Te prometía un viaje a los 80 y nos hemos marchado al año 1987. Un amor en primer grado. Este Love in the First Degree significaba un grandioso número uno para la banda de tres chicas que cambiaban, eso sí, el pelo de color en cualquier videoclip. En este, una era morena, la otra era pelirroja y la otra rubia. Bananarama, Love in the First Degree.

¿Quién no ha escuchado alguna vez en su vida esta gran canción del grupo Los Secretos? Los hermanos Urquijo, en la década de los 80, con este Déjame, han abierto un bloque de éxitos del recuerdo que suena a música cantada en español. Ya llega Mecano, pero es que está al caer Manolo García o Navajita Plateada entre los invitados.

con una genial Alba Molina hemos recordado esta gran canción de Navajita Platea, Noches de Bohemia. Nunca la ponemos con Alba y hoy he dicho, venga, hoy es el día de escuchar la colaboración que hizo Alba en este Noches de Bohemia. Enseguida llega el señor Manolo García, que dice que hace pájaros de barro y los echa a volar.

Esta es una de las canciones estrella de un álbum llamado Arena en los bolsillos, Pájaros de barro. Pero es que aquel disco estaba repleto de grandes canciones. Por ejemplo, Zapatero, A San Fernando, Un ratito a pie, otros caminando, Prefiero el trapecio. Pero Pájaros de barro, sobre todo, destaca entre grandes canciones de este genial álbum llamado Arena en los bolsillos, que se publicó en nuestro país en el año 1998.

canción, la verdad es que puedes elegirla tanto para bailar, y así vas nombrando partes del cuerpo humano, o también para luego decirle a tu jefe lo que te duele. Pues mira, me duele un poquito la tibia, el peroné y algo más parecido, ¿no? Es la canción Bailando de Alaska y Pegamoides, que no Alaska y Dinarama, que siempre cometemos el error de decir Dinarama, pero esta es de los Pegamoides. En este bloque de éxitos del recuerdo, donde enseguida recordamos a Huey Lewis and the News, sí, los que participaron en la peli Regreso al Futuro, pero con otra de sus grandes canciones, Billy Idol versioneando un clásico de los 50, o David Bowie con, para mí, una de sus mejores canciones, Life on Mars.

Todo por la pasta, Money Money, la gran versión que hizo Billy Idol con un videoclip increíble que hace no mucho tiempo subíamos a nuestro Twitter oficial, @VictorAlmanzaFM. Lo digo por si te apetece seguirnos en esa red social. Oye, que llegan enseguida Hugh Lewis and the Nudes con una canción que te va a encantar.

viajando a la maravillosa década de los 90, concretamente a su primer año, al año 1999. Huey Lewis and the News con esta gran canción que aparecía en un discazo repleto de grandes éxitos, entre otras, por ejemplo, el The Power of Love. Pero hoy nos hemos quedado en este hit, To Be Square, Huey Lewis and the News.

Existen grandiosas versiones de esta canción de Harry Nilsson, pero es que creo que como la de María Carey, muy poquitas, ¿eh? Muy poquitas están a la altura de la original. En este caso, esta gran versión aparecía en un genial disco de María Carey llamado Music Box Without You. Y ojo, no muevas el dial porque entre voces femeninas anda este genial bloque de éxitos del recuerdo. Enseguida llegan Wilson Phillips, la genial voz de Sade, o la reina, la mejor, la abuela del rock, Tina Turner, que ya suena con este Two People.

grandes canciones del recuerdo suenan aquí. ¿Recuerdas? ¿Dónde si no?

siguen juntas en la actualidad. Claro, es que son más que familia y más que amigas. Fíjate cómo, cosa curiosa, como curiosidad, Carney y Wendy son hijas de Brian Wilson, uno de los cantantes de la banda The Beach Boys, y Sinia es hija de John y Michelle Phillips de Mamas and the Papas, y por eso te decía que la música la llevan en la sangre y son más que amigas, son casi que familia. Siguen estando activas a día de hoy, puedes buscarlas en internet, ya que hay un montón de vídeos suyos cantando esta versión, por ejemplo, del Hold On, pero un poquito más modernizada. Aunque eso sí, nosotros nos hemos quedado con la original de la década de los 90.

voces. Y la de Sade sobresale de muchas otras. Este Kiss of Life, este beso a la vida, es una de las grandes canciones de Sade que no suena habitualmente en la radio. Y eso nos encanta.

Hay voces magníficas como la de Bruno Mars. Realmente da igual la canción que te pongas, si es que te gustan todas. Pues esta, la que hemos usado para abrir este nuevo bloque de éxitos del recuerdo, era el Just the Way You Are. Enseguida escuchamos ni más ni menos que al boss, a Bruce Springsteen, o incluso pelearemos contra la superstición con el gran Stevie Wonder. Pero ya suena Mecano con Mujer con

Ese estribillo cantado de la gran canción de Horizon de Bruce Springsteen, El Jefe. Este discazo, si no me falla la memoria, es del año 2002. Oye, que enseguida, como te decía, vamos a pelear contra los supersticiosos. Sí, y lo vamos a hacer con una gran canción del señor Stevie Wonder.

0: ¿Qué mejor que luchar contra la superstición con esta gran canción de Stevie Wonder? Se llama Superstition y suena para ti en la radio aquí en Recuerdas.
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1: Bueno, pues hasta aquí la edición de este jueves de Recuerdas, en la radio en la que, bueno, pues hemos intentado ponerte los éxitos más refrescantes de otros veranos y que suenan especialmente bien en este 2026 en la radio. Lo que son las cosas, fíjate tú que te voy a poner una canción que a lo mejor no conocías, pero que fue un auténtico número uno del señor Lu Vega en pasados veranos. Bueno, de hecho, seguro que conoces a Lu Vega por su maravillosa versión y su maravillosa canción veraniega llamada Mambo Number 5. Pues tuvo otra canción, ¿eh? Y se llama 1 más 1, 2. Así que la disfrutamos y nos vamos. Volvemos mañana, misma hora, mismo punto del dial, pero con nuevos recuerdos. Feliz jueves, hasta mañana.
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0: Hasta aquí nuestro programa de hoy. 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

Queridos amigos y alumnos, bienvenidos a una nueva y emocionante, apasionante, impresionante e increíble clase EGB FM. ¿Qué tal? ¿Cómo estáis, EGBeros? ¿Cómo os ha ido la semana? ¿Os ha ido bien? A nosotros nos ha ido muy bien, como siempre, esperando a llegar a este momentazo donde siempre compartimos pues muy buenas sensaciones, vibraciones musicales, recuerdos, nostalgia en este increíble baúl de los recuerdos que poseemos y que nos encanta compartir con vosotros. Por si no lo sabíais, esta semana en EGB FM vamos a tener, como siempre, la antojada pregunta de examen. Vamos a hacer un repaso por nuestra página de fans. Recibiremos con los brazos abiertos y los pabellones auditivos también receptivos a nuestro compañero, a Juanín Luque, experto y colaborador musical, y también recibiremos con mucho afecto y cariño todos aquellos mensajes que nos van llegando a través de nuestro número WhatsApp 648-293-490. Recibe un abrazo muy fuerte de quien te va a acompañar la próxima hora, tu amigo Valen del Olmo. Y ahora sí, estamos preparados para proceder a la cuenta atrás. Tres, dos, uno.

Este es uno de los temas que no te pellizcan el corazón, te pellizcan el alma. Antonio Flores, con él te damos la bienvenida a la clase más divertida de la radio. Lo hacemos con este tema que te eriza la piel, con este tema que le dedicó en su momento a su queridísima hija Alba. Y con él te damos la bienvenida a la clase más divertida y de la radio. De verdad, de corazón, esperamos y deseamos que lo paséis en grande. Seguimos con más protagonistas.

la etapa de la educación general básica estaba prácticamente finalizando. Ellos, la banda estadounidense de rock alternativo Smash Mouth, editaban este Walking on the Sun. Sería un verano diferente. Junio de 1997 nos ofrecían este tema también un poco que podría adaptarse al rollito chill out veraniego. Ahí están ellos, Smash Mouth, también protagonistas de la clase EGB FM de esta semana. Y atención, porque nuestro siguiente éxito tiene tres elementos muy importantes: un mapache, Pedro y Rafaela Carrà.

Si te llamas Pedro, y si no también, seguramente habrá llegado a tus oídos este tema que ya en su momento popularizaba la grandísima diva italiana Raffaella Carrà, este Pedro, pero es que ahora con pues todo esto, las nuevas tecnologías y internet y los portales y en fin, todo esto, en TikTok se ha hecho viral un vídeo de un mapache subido por un tiktoker ruso con un remix del clásico de Raffaella Carrà, que por cierto, que lo sepáis nuevas generaciones, este Pedro ya tiene unos años y nos pertenece a nosotros los ejeveros. Tenedlo muy en cuenta, que nosotros fuimos los inventores. En fin, seguimos inventando, seguimos innovando y seguimos estudiando, porque a continuación tenemos una pregunta de examen. Una pregunta de examen un tanto loca.

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1: Hay sintonías que enseguida te retrotraen a una época muy concreta y esta es una de ellas. ¿Qué ejevero o ejevera que se precie no ha visto alguna vez Los Autos Locos? Increíble serie de dibujos animados de la productora estadounidense Hanna-Barbera. Sonará también de series como Los Picapiedra. Pues aquí estaba esta sintonía que hemos escogido de una serie que originalmente empezó a emitirse a finales de los años 60, pero que en nuestro país también llegaría en la década de los 70, los 80 y los 90. Habían participantes muy curiosos, ¿no? Como por ejemplo Penélope Glamour o Pierre Nodoyuna y su perro Patán, ese que se reía de una forma muy así como muy... Bueno, no me ha salido bien, pero ya os podéis hacer una idea del personaje al que me estoy refiriendo. Ahí estaban Los Autos Locos, la respuesta a la pregunta de examen. Y ahora lo que vamos a hacer, por supuesto, es recibir uno de los cariñosísimos mensajes que vamos recibiendo semana tras semana a través del 648-293-490 y en este caso nos vamos a ir volando hacia Barcelona.
2: Hola Valen, hola Ejeveros, ¿qué tal estáis? Mira, esta vez quería pediros una petición de un grupo llamado Shack Attack, no Shack Attack, sino Shack Attack, un grupo de jazz funk de los años 80, empezaron en el año 80, una banda inglesa, y quería pediros una canción que se llama Nightbirds. Bueno, pues espero que os guste a todos, gracias, un beso.

Pues efectivamente, nuestra queridísima amiga Ana de Barcelona lo decía, no son ni Shakatan ni Chakakan, son Shak Attack, una banda inglesa de jazz funk que se creó en 1980 y que en 1982 editaba su segundo álbum en su trayectoria musical bajo este título, este Nightbirds, este fantástico tema que a mí personalmente me trae muchos recuerdos. ¿Por qué? Porque era una de las canciones demo que estaban insertadas en mi teclado Casio que me regalaron por mi primera comunión. Así es que imagínate, Ana, la de recuerdos que me puede haber traído esta petición que nos acabas de hacer a través del 648-293-490. En fin, Ana, gracias, gracias por estar ahí, gracias por tu fidelidad y sobre todo por tu asistencia a clase, a la clase más divertida de la radio, a EGB FM. Y ahora lo que vamos a hacer es dar un repasito a nuestra página de fans y rescatar uno de esos grupos que nos dejó absolutamente impactados.

Ahí tienes a esos tres fenómenos, Andy Summers, Stewart Copeland y Sting. Ellos son The Police con este tema, con este Don't Stand So Close To Me. No te acerques demasiado. Precisamente nosotros te pedimos lo contrario, que estés a nuestro lado, que nos acompañes cada semana en EGB FM. Sting causaron auténtico furor. En el año 1980 editaban el tema que acabamos de escuchar y en 1982 ganaban precisamente un premio Grammy por mejor interpretación rock de un dúo o grupo con vocalista. The Sting, en nuestra página de fans esta semana en EGB FM. Y ahora nos vamos a la pista de baile a darlo todo y como siempre jugando al amor.

0: Así de esta manera, bailando en la pista disco, nos vamos a ir a la hora del patio con Sir Arcusa, un proyecto emprendido por Ramón Arcusa del dúo Dinámico y que tuvo pues este momentazo de música disco Made in Spain a finales de los 70. Vamos a retirarnos un poquito, vamos a saltar a la comba, haz lo que quieras, pero no te retires mucho porque regresamos enseguida.
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0: Debate que nos imprime en el ritmo que debemos mantener para continuar en la clase más divertida de la radio. Rhythm of the Night, una canción realmente de película, utilizada y empleada para la banda sonora original de la película El Último Dragón, y con ellos hemos regresado de la hora del patio. Por cierto, como siempre decimos, bienvenido. Las puertas están abiertas para todos aquellos ejeveros y ejeveras que quieran apuntarse a la moda de la clase más divertida de la radio, a EGB FM. Y a continuación, lo que vamos a hacer es recibir a nuestro colaborador, a Juanín Luque, un experto musical que brilla con luz propia y que nos aporta grandes momentos musicales, como el que nos brinda a continuación. ¿No es cierto, Juanín?
1: Hola, hola, hola a todas y a todos. Hace unas pocas semanas dedicábamos este espacio a una gran voz, la de Freddie Mercury, y hoy vamos a rendir un pequeño homenaje a otra gran y carismática voz de la época egevera. Él es el mayor de cuatro hermanos y formó parte, junto con dos de ellos, de uno de los grupos más emblemáticos. Me estoy refiriendo a Bee Gees, y él concretamente es Barry Gibb. Tú y yo lo sabíamos. Lamentablemente, sus tres hermanos

y además también un virtuoso cantando en falsete de manera inconfundible y prodigiosa. Su dúo con Barbra Streisand con el álbum Guilty tuvo mucha fama, pero hoy escucharemos un tema suyo en solitario, cantado con voz normal, titulado Shine Shine, perteneciente a su álbum New Voyager, editado en 1984, del que se hizo una película videoclip de más de una hora de duración, que si queréis podéis ver en YouTube. Os dejo ya con sonido Bee Gees y con la voz de Barry Gibb. ¡Hasta pronto!

Es una de las voces más famosas y reconocibles de la historia de la música de nuestros EGB2. Él es Barry Gibb, uno de los componentes de los Bee Gees, y en este caso este Shine Shine, que de manera magistral nos ha compartido y ha aportado nuestro querido experto musical y colaborador Juanín Luque. Imaginaos cuántos y cuántos temas albergan en nuestro baúl de los recuerdos. Temas que, si queréis volver a escuchar, lo podéis hacer, por supuesto, a través de nuestra página web, a través de egbfm.com. En nuestro apartado podcast tenéis todas las clases, aquellas que todavía no habéis recuperado y estáis

0: deseando escuchar. Y lo que también estamos deseando escuchar es más peticiones a través de nuestro número WhatsApp, el 648-293-490. Nos vamos volando a tierras cordobesas.
1: Pues nada, Ejevero, buenos días, yo soy de Córdoba. Y nada, vale, a ver si me puedes poner la de Aviones Plateados de Manolo García. Dedicársela para mi señora y para vosotros.

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2: Pues como bien decíamos, nos hemos desplazado hasta tierras cordobesas para saludar a nuestro amigo José y a su señora, a quien le quería dedicar este tema de Manolo García, que me importe el último de la fila, y estos aviones plateados. Es un gustazo y un orgullo saber que tenemos oyentes, alumnos que asisten semanal y fielmente a la clase más divertida de la radio, como es el caso de nuestro amigo José, que se ha puesto en contacto con nosotros a través del 648-293-490. Y tú, Ejevero, anímate porque esperamos tu mensaje. En fin, vamos a seguir desbloqueando recuerdos en la clase más divertida de la radio.

Los británicos Duran Duran también, evidentemente, en nuestro país fueron un auténtico fenómeno fan, hambrientos como lobos, Hungry Like the Wolf, año 1982, y ahí estaban ellos triunfando, vamos, más que la Coca-Cola. En fin, que todavía nos queda algo por repasar, estamos casi finalizando la clase, pero tenemos a continuación una colaboración de ensueño.

Las nuevas tecnologías hicieron posible reunir musicalmente a Cecilia con el universal Julio Iglesias para poder disfrutar de un clásico que perdura con el tiempo, este Ramito de Violetas que acabamos de escuchar en EGB FM. En fin, queridos alumnos, que sí, que llega el final de la clase, que ha sido una gozada, que ha sido increíble, Davuti, una pasada lo bien que lo hemos pasado, y de verdad, esperamos y deseamos que queráis reincidir la semana que viene en la clase más divertida de la radio. Os vamos a decir adiós con esta extended version de Melon King Respectable, y sobre todo, acordaos, muchos besos, muchos abrazos, sed buenos, portaos bien. Vuestro amigo Valen del Olmo os emplaza a la próxima clase, y recordad que en EGB FM tú pones la nota. Hasta la semana que viene, Ejeveros.

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3: Bienvenidos a una nueva edición de Entre mil recuerdos. Saludos de Carol Blanquer. Comenzamos escuchando al alcoyano más internacional, Camilo Blanes Cortés. Camilo VI, el amor de mi vida.

Angels es toda una delicia de canción del grupo internacional Il Divo, incluida en el álbum Timeless.

y hasta 1979 nos vamos con el álbum Un par de corazones, de este dúo de hermanos, Pedro y Javier, Los Pecos. Hoy nos quedamos con Háblame de ti, Pecos.

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2: Vamos hasta 1981, con la cálida y dulce voz de Janet. Del álbum Corazón de Poeta, escuchamos el tema que da título al álbum, Corazón de Poeta, Janet.

Nos quedamos con esta maravillosa canción que nos viene en la voz de Serafín Zubiri, del álbum Colgado de un sueño, Te esperaré.

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3: Nos vamos con la música de Sergio Dalma, del álbum con el mismo nombre y del año 1993, escuchamos Solo para ti.

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3: Nos vamos hasta 1986, con La Década Prodigiosa. Del álbum La Década Prodigiosa 2, nos quedamos con Dolce Vita.

Vamos, con Tamara y Marcos Yunas. Y esta maravilla de versión del clásico de los Panchos, Alma, Corazón y Vida.

Nos quedamos en 1984, del álbum Miguel, Miguel Bosé, a dúo con Laura Pausini, Te amaré.

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2: Vamos con uno de los cantantes españoles de más éxito internacional, con Julio Iglesias, del álbum Un hombre solo, publicado en 1987, Que no se rompa la noche. Julio Iglesias.

Tristeza de Amor es una serie de televisión española estrenada en 1986, ambientada en la radio española de los años 80. La serie está protagonizada por Alfredo Holanda y Concha Cuetos. Nos quedamos con el tema principal de la serie, Tristeza de Amor, Hilario Camacho.

Vamos hasta 1988 con un clásico de los 80s, con Glenn Medeiros. Del álbum Nothing's Gonna Change My Love For You, escuchamos su versión en español, Nada Cambiará Mi Amor Por Ti. Glenn Medeiros.

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7: De mí para ti, así se llama el álbum y el tema que vas a escuchar de Marc Seguí.

Closer, en español Más Cerca, es una canción de la banda escocesa Travis, lanzado como el primer sencillo de su quinto álbum de estudio, The Boy With No Name, del 23 de abril de 2007. El sencillo alcanzó el número 10 en el UK Single Charts.

Nos marchamos con uno de los mayores éxitos del cantante mexicano Luis Miguel, Dame, un tema que fue escrito por el artista argentino Alejandro Lerner.

Extraído de su álbum Un mar de confianza de 1999, te hablamos de Luz Casal y el tema es Sentir.

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1: En el Muelle de San Blas es el cuarto sencillo del álbum Sueños Líquidos de la banda mexicana de rock latino Maná. Lanzado el 29 de noviembre de 1997, ese mismo día, la canción alcanzó el puesto número 18 en los USA Billboard Hot Latin Tracks y permaneció en ese puesto por 6 semanas.

Pues continuamos con nuestro repaso a la música del recuerdo. El 7 de septiembre es el título del primer sencillo que se extrae del álbum Aidalai de 1991 del grupo Mecano.

No More Lonely Nights es una canción escrita e interpretada por Paul McCartney, lanzada por primera vez el 24 de septiembre de 1984 en el álbum Give Me Records to Broad Street.

Throw the Barricade es el quinto álbum de la banda inglesa Spandau Ballet, publicado el 15 de julio de 1986 a través de Epic Records.

Insole Old es una canción escrita y grabada originalmente por el cantante británico Phil Collins. Fue la canción principal de la película de 1984 Against All Odds y fue lanzada por primera vez en la banda sonora de la misma.

Nos marchamos a continuación hacia el año 1967. El tema J'étais Manon Plus de Jane Birkin es una canción escrita por Serge Gainsbourg para Brigitte Bardot en 1967. En 1969, Gainsbourg grabó la versión más conocida con Jane Birkin. El dúo alcanzó el número 1 en Reino Unido y el número 2 en Irlanda y fue prohibido en varios países debido a su contenido abiertamente sexual.

Piensa en mí es una canción escrita en 1935 por el compositor mexicano Agustín Lara y su hermana María Teresa Lara. Esta canción fue popularizada en la película Revancha de 1948. Escuchamos a continuación la versión que Luz Casal hizo del tema en 1991.

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Buscamos gente como tú, con buen gusto para la música. No tengas prisa. Estás en la calle de los sueños. Contigo.

0: Eso es lo que espero, con todas mis fuerzas. Que te quedes aquí a mi ladito, en la calle de los sueños.
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0: Él es Neck.
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0: con este temita llamado Quédate. Te doy la bienvenida. Vamos a pasear.

se llama Sheryl Crow. Y tiene baladas como esta. 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

Es imposible no emocionarse con este tema de los Scorpions. When you came into my life. Acompañada de esa frase tan encantadora. La música ha sonado mejor. El tema se ha hecho más bonito aún. Gracias.

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Cuéntame tus secretos, que yo te escribiré poesía. Recuéstate a mi lado, que la noche es eterna, y hoy contaremos las estrellas. Háblame de tus sueños, que yo te diré mis anhelos, con caricias hechas versos, que se quedarán en tus besos. Escucha mis palabras, que se mezclan con el viento, susurrándote al oído lo mucho que te deseo. Recuéstate en mi pecho, mientras juego tus cabellos, y en tus bellos ojos voy conquistando el universo de tu corazón en un verso.

En la noche pasada, mis sueños invadidos fueron por un duende que pretendía hacer pequeño el amor que por ti mi corazón siente. Y en el sueño sufrió mi alma por tener que convencer a la fe para que proclamara calma en la guerra que por ti yo comencé. No por ti exactamente, que no quiero un corazón sin amor. Guerra por asegurarte que a nadie más amo yo. Que no creas a ese duende, porque es solamente un traidor, que él tan solo pretende que no sea tuyo mi corazón. Mas no deseo que encuentre otro dueño esta pasión, que en la que mi fuerte late por conquistar todo tu amor. Dile amor, si esta noche el duende invade mi sueño, que se vaya y que me deje sentir como siento yo. Que con nadie quiero guerra, que el amor que por ti siento le pide tan solo una tregua para darte.

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0: 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El final por hoy, claro.
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0: Pero siempre pensando en que prontito, muy prontito, volvemos a estar juntos. 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Con Joaquín Sabina. Te digo hasta luego. Disfrutando cada día de tus sentimientos, de tu gusto musical y de esas frases y poesías tan hermosas que me envías. Cuidaros mucho. Ya sabéis que yo os necesito. Y no, no hablo por una cuestión profesional. No. Yo os necesito en mi corazón. Hasta luego.

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miércoles 1 de julio 2026, programa 1614, día 183 del año, faltan 182 días para terminar el año, estamos en la semana número 27, luna menguante al 97,9%. Celebran su onomástica Aarón, Esther, Cariliefo, Domiciano, Eparquio, Golbeno, Martín, Oliverio y Teodorico. Muchas felicidades de corazón a corazón. Mañana celebran su onomástica Otón, Aristón, Proceso, Bernardino, Martiniano, Cresceniano, Urbano, Vidal, Felicísimo, Félix, Marcia, Sinforosa, Liberato, Suituno, Lidano y Monegunda. Muchas felicidades para mañana y para hoy. Si es tu santo, tu cumpleaños, tu aniversario, es un día muy especial, sean ustedes bienvenidos a esta que es su casa, todos los días, desde las 22 y hasta la 1 de la madrugada, el programa más romántico de la radio. Claro que sí. Saludamos a los enfermitos, a todo el colectivo sanitario, a los enfermitos que están en casa, que están en los hospitales, a los familiares que cuidan de ellos también, y como digo, a todo el colectivo sanitario, que son maravillosos, al personal de ayuda humanitaria, cuerpo de bomberos y ambulancieros, a las fuerzas de seguridad del Estado en todas sus competencias, a las mujeres que son las madres del mundo. Bueno, que sepáis que ya hemos entrado en la segunda parte de este año 2026. Os decía al principio, cuando ya pasó el día 1, cuando ya pasó el día 6, que estamos ya llegando de nuevo a la pandereta, ¿verdad?, a los villancicos y a los polvorones. Y no me equivoqué mucho, llevamos ya un día por delante del meridiano del año. Así es que, bueno, pues poquito a poco vamos avanzando. Vamos con nuestra sintonía, la voz de Cristian Castro, y para mandar saludos a los compañeros y oyentes que a través de los puntos de referencia nos escuchan todos los días. Almería 87.9, Almería Poniente 103.8, almeriense lucitanos, buenas noches, Baza Granada 92.3, bastetanos, buenas noches, ¿qué tal? Castilla-La Mancha 96.5, Castellano Manchego, San Clemente, Casas de Fernando Alonso, comarcas de La Manchuela y El Záncara. En Écija, Sevilla, La Sartén de Andalucía, 102.8, frecuencia modulada. Écijanos, astigitanos, buenas noches, ¿qué tal? Granada, Granada, 100.9, granadinos, granaínos, muy buenas noches. Guadix, Granada, 106.5, accitanos, guadijeños, buenas noches. Huelma, Jaén, 100.3, frecuencia modulada. Huelmenses, huelmeños, Sierra Mágina, Jaén, capital y provincia. Jaén, tierra de olivos, aceituneros activos, ¿qué tal? Como estábamos en el 99.6 de la frecuencia modulada. Pues bienvenidos sean ustedes. Jienenses, jaenenses, urcitanos, Peñaranda de Bracamonte, 99.6, peñarantinos, buenas noches. Y en Tordesillas, Valladolid, 107.7, tordesillanos, buenas noches. En nuestra página web, cadenaluna.es, cadenaluna.es, y de corazón a corazón radio.com, de corazón a corazón radio.com. Ya sabéis que es sábado, sabadete, tenemos el programa desde las 11 y hasta la 1 y media, solo en de corazón a corazón radio.com. Programa de humor y de mucha alegría, con canciones marchosas, en fin, para pasar el sábado divertido. Free FM Classics 100.9 Madrid, ¿qué tal, madrileños? ¿Cómo estamos, capital de España? Free FM Classics en México y Venezuela, un abrazo muy especial para Venezuela. Un beso al cielo grande. Roca FM México, Venezuela. Mexicanos, venezolanos. Radio Romántica 102.6 en Huelva. Antena Huelva Radio para Antena Provincia y para el mundo entero. Antena Huelva Radio 97.3, frecuencia modulada. Onubenses, muy buenas noches. Nueva Onda Radio Yunquera, Guadalajara 99.3. Yunqueranos, yunqueranas, ¿qué tal? ¿Cómo estamos? Un besazo grande de corazón a corazón. Mandamos un beso al cielo también, cómo no, para nuestro amigo que Dios lo recibió. Dios lo recibió, nuestro amigo Juancar. ¿Qué tal? Bueno, pues seguimos y seguimos, claro. Llévame en tus alas, ángel, a la cima de ese gran amor. Pues yunqueranos, yunqueranas, guadalajareños, ¿qué tal? Buenas noches, 99.3.
Melancolía FM. Muy buenas noches. Radio Lleva Reus 107.5, frecuencia modulada. Tarraconenses, reusenses, Barcelona, Tarragona, Reus, Cambrils, Pineda, Saló, Valencia. Molt bona nit, Radio Locura con K en Valladolid. Vallisoletanos, soletanos, bucelanos, vincianos, buenas noches. Radio Disco Melodía 97.6. Vamos arriba, Ángel. Vamos, Cristian Castro. Eso es. Alcoy, buenas noches, alcoyanos. Radio Bolero en Alcoy, Radio Romántica en Alcoy, alcoyanos, buenas noches. Alto Jalón Radio 96.9, frecuencia modulada. Soria, Zaragoza, sorianos, zaragozanos, mañicos, mañicas. Un abrazo muy especial. 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Cadena de emisoras de Radio Clavel, radioclavel.es. Se integra Cartagena. Buenas noches, cartageneros. Mi tierra. Disco Music Radio. Valencia. Valencianos, buenas noches. Toma nota del teléfono, por favor, para enviarme un WhatsApp, un Telegram o llamarme en directo. 671-206220. 671-206220. Luego lo voy a repetir, ¿vale? Luego lo voy a repetir. 671-206220. Para darte, pues eso, las buenas noches. Buenas noches, canallas. Buenas noches, criaturas de la luna. Buenas noches, angelitos y angelitas. Esta noche es diferente. Quizá porque el calendario nos regala un nuevo comienzo. Quizá porque el verano acaricia el aire con su perfume. O quizá porque al otro lado de esta emisora, de este locutorio, de este micrófono, hay un corazón esperando encontrarse con el tuyo. Hoy es una fecha para abrir las ventanas del alma y dejar que entre la brisa de los recuerdos, de los sueños y de esos sentimientos que solo despiertan cuando la noche decide abrazarnos en silencio. Dicen que la noche guarda secretos, que las miradas hablan más que las palabras, que una canción puede rozar la piel como una caricia invisible y despertar emociones que creíamos dormidas. Esta noche quiero invitarte a cerrar los ojos por un instante. Imagina la luz de la luna dibujando sombras sobre tu ventana, el aroma de una noche de verano y esa persona que, aunque esté lejos, sigue habitando cada latido de tu corazón. Porque el amor no siempre necesita explicaciones. A veces hasta una melodía, un suspiro o una voz que te diga: no estás solo, no estás sola. ¿No sabes que te quiero? ¿No lo sabías? Déjate envolver por la magia de este momento. Permite que cada canción sea un beso para el alma, que cada palabra encuentre un rincón en tu corazón y que cada silencio tenga el sabor de un recuerdo inolvidable. Esta noche nos venimos solo, no venimos solo a escuchar música, venimos a sentir, venimos a amar, a enamorarnos de la vida, de los instantes y de esas pequeñas emociones que hacen que todo cobre sentido cuando el mundo parece detenerse. Soy Ángel, tu ángel de la guarda, y durante las tres próximas horas caminaré contigo bajo el manto de las estrellas y bajo la luz de la embrujada, bajo este cielo de julio donde cada estrella parece hablar y parece haber sido encendida para quienes todavía creen que en el amor está todavía esa pasión serena y en la belleza de un corazón que nunca deja de soñar. Apaga el ruido del día, enciende tus emociones, la noche acaba de empezar. Te reto a acompañarme a través de la magia nocturna de la radio. ¿Te atreves? Pues vamos con todo, canallas, vamos. Aquí dan comienzo las noches en De Ángel.

¿Y sabes para qué estoy aquí yo? ¿Sabes para qué estoy? Te lo digo. Para cuidarte el alma, así de bonito, y así te lo digo. Pues bienvenido, bienvenida. Vamos con Chayanne, cuidarte el alma. María Ángeles, buenas noches. Saludos cordiales para Granada. Gracias por tus palabras maravillosas, gracias de corazón. Ahí la tienes, la canción que tú me pedías. Pues ahí la tienes.

una noche más contigo. Una noche más a tu lado, compartiendo momentos inolvidables. Y digo inolvidables porque estos momentos quedarán escritos para el resto de la vida. En tu libro, en mi libro, en el libro de los dos, en el libro del amor, el libro que compartimos juntos, porque todos los días estamos juntos, tú y yo. Tú eres la magia de la radio, tú eres la vida de la radio, tú eres el oxígeno de mis pulmones, eres esa musa, eres ese hombre que como figura, yo siempre me recreo en él, yo siempre me recreo en ella, y a partir de ahí nacen mis sentimientos. Sentimientos que quiero que tú compartas conmigo. Sentimientos que han de seguir siempre nuestro camino, el tuyo y el mío. El camino que hemos escogido. Dame la mano, no me la sueltes, al menos durante estas 3 horas. Pierde el tiempo conmigo. Quizá al final digas, pues no, no he perdido el tiempo, lo he ganado, me ha encantado acompañarte y estar conmigo. Piensa que en el estudio, todo acristalado, veo el mar, veo las barcas como se van adentrando dentro del mar. Y te digo esto porque la luna ya está conmigo. La luna no se pierde ni un solo programa, siempre quiere estar a mi lado. Siempre se sienta a mis rodillas, a veces juega con sus dedos y dibuja mis labios y le digo, luna, ¿no te das cuenta que no puedo hablar y ella es tan juguetona? Es tan juguetona. Que siempre lo hace y acaricia mis cabellos y me dice, ¿tú crees en el amor, Ángel? Y yo le digo a la luna, claro que sí, luna, yo sí creo en el amor. Entonces, ¿el amor existe? El amor existe, claro que sí, y te lo voy a demostrar, luna, te lo voy a demostrar. Les voy a relatar un libro mío de 5 capítulos que los iremos desarrollando durante los días, y para que no se haga muy pesado, claro, pero si ustedes creen que tengo que leer poesías o poemas, pues yo lo hago. Bueno, son cosas que yo voy introduciendo y que quiero que ustedes las disfruten. Las personas románticas, los románticos somos así. El amor existe cuando el destino susurra. Hay personas que llegan a nuestra vida haciendo ruido, y hay otras que llegan en silencio. No llaman a la puerta, no anuncian su llegada. Simplemente aparecen un día cualquiera, en el momento más inesperado, y desde ese instante todo empieza a cambiar sin que uno sea consciente de ello. Aquella mañana de julio amaneció con un cielo limpio. El sol comenzaba a pintar de oro los tejados de la ciudad, mientras las primeras personas llenaban las cafeterías buscando un café que les despertara el cuerpo. Las calles respiraban el ritmo habitual de cualquier verano: turistas haciendo fotografías, niños riendo en las plazas, parejas caminando despacio y ancianos sentados en los bancos contemplando el paso del tiempo. Para la mayoría era un día cualquiera. Para Daniel también, o al menos eso creía Daniel. Llevaba demasiado tiempo convencido de que el amor era un bonito recuerdo. Había amado una vez con toda la intensidad que un ser humano puede amar, y también había sufrido con la misma o con mayor fuerza. Después de aquella despedida, aprendió a llenar los silencios con trabajo, con música y con largas noches delante de un micrófono, acompañando a miles de personas que nunca habían visto, pero que sentía muy cerca. Paradójicamente, Daniel sabía consolar corazones ajenos, mientras el suyo permanecía cuidadosamente cerrado. No porque hubiera dejado de creer en el amor, sino porque había dejado de creer que el amor pudiera volver a encontrarse. Leemos un fragmento del primer capítulo. Si ustedes desean que no sea así, pues yo
Estoy a su entera disposición. Le voy a recordar el teléfono por si usted es la primera vez que nos escucha, la primera vez que nos sintoniza, pues anote usted el teléfono. Porque podrá usted pues mandarme un WhatsApp, un Telegram o también hacer una llamada telefónica, ¿por qué no? En vivo y en directo. Aquí estamos para hacerle compañía. ¿Dónde está usted? ¿Dónde se encuentra? ¿En qué lugar? Dígamelo. Si nunca me ha llamado, si hace tiempo que no me llama, pues ahora tiene la oportunidad. 671-20-6220. 671-20-6220. Eso es. ¿Ha anotado usted bien el teléfono? 671-20-6220. Yo, por el momento, vuelvo a casa. Él es Tom Jones.

Qué bonito lo hace, qué bonito lo hace Tom Jones, ¿eh? Qué bonito, qué bonito, qué bonito lo hace. Y es que Tom Jones rompió moldes en su momento, ¿verdad? Y sus canciones siguen escuchándose. Son canciones que nunca, nunca morirán. Canciones que siempre estarán ahí. De hecho, siguen estando ahí. De hecho, las canciones. Y además, si te das cuenta, las canciones buenas, las buenas de verdad, no son precisamente de ahora, ni mucho menos. No son de ahora. Ahora existe, ¿verdad? Existe la inteligencia artificial que está arrinconando a los verdaderos cantantes. Cosas que hacen muy mal porque además ponen, por ejemplo, Enrique Iglesias. Y no es Enrique Iglesias. No sé cómo se lo permiten, la verdad. Sinceramente no sé cómo lo permiten. Porque eso es confundir al personal. No canta Enrique Iglesias, no canta José Luis Perales. Entonces pone José Luis Perales, no sé la canción que sea, ¿no? Pero sí que es verdad que el sonido es maravilloso y que las voces son sensacionales, la lástima. La pena es que siempre es la misma voz. Y claro, estamos escuchando siempre las mismas voces, pero las canciones son maravillosas. Pero maravillosas. Bueno, ¿qué tal te ha parecido el primer segmento de este primer capítulo que iremos desarrollando, ¿verdad? Iremos desarrollando. Dime si quieres que siga. 671-20-6220. 671-20-6220. O por si, por el contrario, quieres que pare, que no siga haciendo lo del libro. Tú me lo dices, ¿eh? Sin miedo, sin cortes. Nos dicen, oh, qué bonito, sigue, sigue, parece que estoy leyendo un libro y ya estoy enganchado. Buena pinta tiene, sí, sí, sigue. Bueno, pues, gracias. Córdoba, feliz noche, gracias. Gracias de corazón. Tréboles, siempre, siete de cuatro hojas. Buenas noches, mi querido Ángel de la Guarda. Feliz programación. One of my favorite, Tom Jones, Lutz's Memory. Pues ahí lo tienes, ahí te lo he dejado. Feliz noche, Florida, gracias. De corazón. Dice, eso es, hay que cuidarse el alma. Qué calor hace, nos dicen desde Almería. He ido a tirar la basura y casi que me derrito. En casa con aire acondicionado en la gloria. No creas, ¿eh? No creas que a veces la gloria hace tanto y tanto calor, ¿verdad? Por supuesto que sí, sigue, sigue amor, linda velada, Moax. Vamos entonces, ¿sí? ¿Quieres que sigamos? Pues vamos allá. Buenas noches, Ángel, feliz programa y noche a tu escucha y a tu lado cada noche. Besos, corazón. Gracias, espero, Córdoba, que las cosas estén funcionando mejor, que vaya todo bien, que esté todo bien y que todo esté en su humanidad. De acuerdo, mi adorable Ángel, nos dicen desde Alicante, siempre te llevaré en el corazón, valoremos el tiempo. Alicia a través del espejo. Yo solía pensar que el tiempo era un ladrón, robando todo lo que amaba. Ahora comprendo que el tiempo te da algo antes de quitarte algo. Y cada día es un regalo, cada hora, cada minuto, cada segundo. Buena nit. Buena nit, buenas noches. Vamos. Vamos con ello, venga. Cada noche, al comenzar su programa de radio, pronunciaba la misma frase. Buenas noches, canallas. Gracias por dejarme entrar en vuestra vida. Nunca imaginó que una noche cualquiera sería alguien quien entraría en la suya. A cientos de kilómetros de allí, Clara contemplaba el mar desde el paseo marítimo. Siempre decía que el mar tenía memoria, que cada ola devolvía una historia distinta. A sus 40 y tantos, a sus 50 y tantos, a sus 60 y tantos años, seguía caminando descalza por la arena cada vez que necesitaba ordenar sus pensamientos. Había aprendido a convivir
con la soledad sin convertirla en enemiga. Trabajaba restaurando libros antiguos. Le fascinaba devolver la vida a páginas desgastadas por el tiempo. Mientras otros veían papel viejo, ella veía historias esperando otra oportunidad. Quizá porque, en el fondo, también esperaba la suya. Aquella tarde encontró dentro de un viejo libro una frase escrita a lápiz. No llevaba firma, solo decía: el destino nunca llega tarde, solo aparece cuando el corazón está preparado para reconocerlo. Clara sonrió, arrancó un pequeño trozo de papel y copió aquellas palabras. Sin saber por qué, decidió guardarlas en el bolsillo de su vestido. Hay decisiones que parecen insignificantes, pero cambian una vida, ¿eh? ¿No te parece? Otro de los fragmentos, ¿sí? Bueno. ¿Sabes qué te pienso? Que te pienso mucho. Tanto, tanto, que no puedo pensar más en ti. Eres algo especial. Y eres algo bonito. Bueno, pues para Conchi ahí está. Te pienso sin llamar, bolero, precioso bolero. ¿Quieres que bailemos este lindo tema? Pues vamos allá, Conchi, buenas noches.

Bueno, pues te doy las buenas noches si te acabas de incorporar. Estás en Las Noches de Ángel, el programa más romántico de la radio. Siempre decimos palabras bonitas, siempre leemos lo que nos mandan los oyentes en el grupo de Corazón a Corazón Radio y todo lo que va saliendo dentro de mi corazón. Hoy sale de mi corazón este libreto de 5 capítulos que habla del amor. El amor existe. El amor existe. Ahora seguiremos leyendo fragmentos de todavía el primer capítulo. Buenas noches, querido canalla, ¿cómo estás? ¿Sigues con los pies metidos en la palangana con hielo? Por supuesto que sí. Hasta las rodillas, pero hasta las rodillas. Pues por aquí, por Córdoba, es infernal. Es más, los que vayamos al infierno, donde lleguemos, Satanás nos preguntará de dónde venís. Y cuando le digamos de Córdoba, dirá, de allí me fui yo porque era insoportable. Un abrazo de corazón a corazón. Gracias, amigo, gracias. Hace mucho, ¿verdad? En Córdoba, ¿verdad? Es que Córdoba se lleva siempre la palma. Murcia y Córdoba se llevan siempre se llevan la palma. Así es que habrá que aguantar. Yo ya te digo, estoy con mi traje de piel. Mi traje de piel, ¿verdad? Y con las piernas metidas dentro de ese barreño lleno de agua hasta arriba y lleno de hielo, de cubitos. Así tengo yo la garganta, pero es que no puedo hacer otra cosa, es que hace

estamos leyendo ese libro. Ese libro que dice El amor existe. Ese libro escrito por un servidor. El amor existe. Esa misma noche, mientras preparaba Clara la cena, encendió la radio. Giró lentamente el dial, una emisora, otra, otra más y otra, hasta que una voz grave, serena y llena de calma, detuvo el movimiento de su mano. Buenas noches, soy Daniel. Si esta noche necesitas compañía, has llegado al lugar adecuado. Clara dejó de cocinar, no conocía aquella voz, pero sintió algo extraño dentro de sí. No era atracción, no era curiosidad. Era una sensación mucho más difícil de explicar. Como cuando escuchas una melodía por primera vez y sin embargo tienes la impresión de haberla llevado contigo toda, toda la vida. Daniel habló del verano, de la noche, de las estrellas, del olor de la tierra después de una tormenta, de los abrazos que nunca olvidamos, de las personas que llegan para quedarse incluso cuando ya no están, de las personas enfermas, de las personas que trabajan, de las personas que están completamente solas. Cada palabra parecía escrita para alguien que estaba al otro lado. Y esa noche, ese alguien era Clara. Terminó el programa con una frase que nadie esperaba. Si alguna vez has dejado de creer en el amor, no cierres la puerta del todo. El destino tiene la mala costumbre de sorprendernos cuando menos lo esperamos. Clara apagó la radio, miró la luna desde la ventana, sacó del bolsillo el papel donde había copiado aquella frase encontrada entre las páginas del viejo libro. La leyó una junto a la otra. El destino nunca llega tarde. No cierres la puerta del todo. Por primera vez en muchos años, sintió que aquellas dos frases hablaban el mismo idioma. El idioma de la esperanza, sin saberlo. Dos corazones que nunca se habían visto actuaban de comenzar y acababan de comenzar a caminar hacia el mismo lugar, hacia el mismo camino, hacia la misma era, hacia el mismo umbral. El destino aún no había pronunciado una sola palabra, pero ya empezaba a susurrar el destino. Ya empezaba a susurrar el destino, ya empezaba. Fin del primer capítulo. ¿Te va gustando, sí? ¿Vas deseando que se vaya desarrollando la historia, sí? El amor existe. Iremos ahora con el segundo capítulo. El lenguaje de las miradas. Bueno, pues también a la vez vamos leyendo los mensajes que van llegando a través del 671-20-60-220. 671-20-60-220. Nos dicen, así se llama uno de mis hijos, Daniel. Así se llama el locutor, ese que ha empezado a hurgar en el corazón de Clara. Y claro, Clara es claro, ¿verdad? Las noches son tan bonitas, son tan románticas, son tan especiales. Buenas noches, mi querido amigo Ángel. Otro día de calor y esperando que llegue la noche para disfrutar de tus palabras bonitas y relajantes. Gracias por estar. Te quiero mucho. Feliz programa. Besos. Gracias.

0: Luisa de Madrid nos escribe y nos dice: buenas noches, Ángel. Qué maravilla de programa. Me está encantando lo que estás leyendo. El amor existe. Es que tienes salidas para todo. Qué bonito tiene que ser ese libro, ¿eh? Qué bonito que es. Al menos escuchándolo suena de maravilla. Me encantaría si pudieras, por favor, pusieras la canción de Amor ya no se muere, pero cantada por Carrasco y Chenoa. Si no te importa, gracias de corazón. Aquí siempre contigo una admiradora que te escucha todas las noches, que aunque a veces no te digo nada, siempre estoy ahí, al otro lado, como tú dices, del micrófono. Eso es, escuchando tus bonitas palabras, esa sensación tan especial que siento cuando tus palabras llegan a alcanzar mi corazón. Me has mordido por completo la yugular, canalla. Me has envenenado por completo. Ya no me puedo mover de aquí, siempre contigo y a tu lado. Querrás creerte que estoy cenando y voy corriendo para que no se me pase la hora. Quiero ponerme los auriculares, sentarme en el sofá y escucharte tranquila. Dicen que de amor ya no se muere, Ángel. ¿Tú qué crees? Yo creo que sí. Yo creo que de amor se muere, pero bien, pero bastante y bastante fuerte. Pues Manuel Carrasco.
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0: Chenoa, de amor ya no se muere.
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0: No, si pudo morir dentro, una canción de Gianni Vela, reversionada por Manuel Carrasco y Chenoa. Vamos allá. La escuchamos enterita, sí, pues vamos allá, venga, no pasa nada. A escucharla entera, venga.

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y el 671-20-6220. 671-20-6220. Está para que tú, pues, me escribas un WhatsApp, para que me escribas un Telegram, para que me llames si te apetece, si lo quieres, ¿verdad? Bien, es verdad que no tenemos todo el tiempo el teléfono abierto, pero ahora mismo está abierto, si quieres llamar. Si lo haces, si es la primera vez, me encantará que lo hagas. Y si me llamas, que haga un tiempo que no me llamas, para que así, de esa forma, conozcamos más personas, que ya las voy conociendo a través de los WhatsApps y Telegrams. Personas nuevas entran cada día un montón, pero la voz, me gustaría escuchar tu voz, si te apetece y quieres, y si no, no pasa nada. Y nos dicen, ¿cómo te lo curras, Ángel? Lo que te digo, me sorprendes cada día. Eres un huevo Kinder, rellenito de chocolate con regalito. ¡Qué ilusión! ¡Qué ilusión! ¡Qué calor! ¡Uf, qué calor! Me enloquece esa expresión tuya. Dice, oh, dice, me enganchas. Es de mi gusto preferido la lectura. Sería muy sencillo de leer, de entender y fácil para meterse en la piel de los protagonistas. Te lo dice una soñadora de lectura romántica. Ángel, que no quiero que se acabe el libro. Ve leyendo poquito a poco durante todo el programa. Qué bonito, de verdad. Pues muchas gracias, de corazón, gracias. Sí, dije, sigo diciendo, que lo haremos. Lo haremos.

iremos escribiendo libros así de pocos capítulos para que nos dé tiempo a poder contártelos y poder, pues, que tú los disfrutes. Que tú los disfrutes. Así es que te agradezco enormemente tu compañía. Estamos llegando prácticamente a las 23 horas. Tiempo se nos va siempre. Me duele amarte, sí, en silencio y con el corazón lleno de esperanza. Cada día intento convencerme de olvidarte, pero tu recuerdo siempre vuelve. Tu sonrisa quedó grabada en mi memoria como un refugio imposible. A veces pienso que el amor también sabe lastimar cuando no es correspondido. Sin embargo, no me arrepiento de haberte querido con sinceridad, porque amar también es aprender a aceptar lo que no podemos cambiar. Aunque la distancia o el destino separen y nos separen, guardaré lo mejor de nosotros. Seguiré adelante con las heridas que el tiempo irá sanando poco a poco. Deseo que seas feliz incluso si tu felicidad no está a mi lado. Mi corazón aún te extraña, pero también aprende a despedirse. Quizá algún día este dolor se transforme en un bonito recuerdo. Hasta entonces me duele amarte así, pero agradezco todo lo que sentí por ti. Y no te olvides, no te olvides todo, todo lo que siento. Aunque me duela amarte así, pero es verdad. Para Almería se nos va este bonito tema, pues ahí va. Me duele amarte así.

unas 23 horas, consumida una hora del contrato que tenemos hecho tú y yo, de 3 horas diarias de lunes a viernes. Así estamos contigo todos los días de lunes a viernes, desde las 22 y hasta la 1 de la madrugada. Gracias por sintonizarnos, gracias por estar a nuestro lado. Quiero regalarte y darte todo el amor del mundo. Quiero regalarte todo el cariño para que te sientas feliz, para que tú estés enteramente feliz. No sé si estás trabajando, si estás en casa, si estás cenando, si estás en camita, si estás en tu terraza, si estás en tu sofá, en tu sillón preferido, no lo sé. Sea como sea, te doy las buenas noches y la bienvenida. Gracias, corazón mío. Vamos a las señales horarias desde la emisora que lo emite, y las que no, pues nada, volvemos rápidamente.

estampa preciosa nos envían desde Almería. Palmeras, el sol entre las palmeras. Es un atardecer, creo. Siempre me lío con el atardecer y con el anochecer. Es que es prácticamente lo mismo, pero creo que es un atardecer, ¿eh? Es un atardecer. Gracias, amiga. Gracias de corazón. Preciosa estampa. Buenas noches, Almería. Gracias de corazón. Hola, buenas noches. Sigue muy bonito hasta ahora. ¿Lo he escuchado? Feliz programa y besos. Gracias, Barcelona. Gracias de corazón. Es un escrito que nos venía esta tarde a las 5:20 de la tarde. Si te va bien y puedes poner la canción de Sheila Durkal, Tanto Amor, pues la pondremos, porque tú estás desde las 5 de la tarde, 5:20, que me enviaste este mensaje. Pero estamos hasta arribita de peticiones. Y la verdad es que no nos da tiempo. No nos da tiempo. Pero aquellos que se adelantan tienen siempre, pues, el ticket cogido, el boleto, que dicen los mexicanos, ¿no? El boleto. Vamos, si te parece, con el segundo capítulo. ¿Quieres que sigamos, sí? Pues te aseguro que es bonito. El amor existe. El lenguaje de las miradas. Hay encuentros que empiezan mucho antes que dos personas se miren por primera vez. El reloj marcaba las 2 de la madrugada, cuando Daniel apagó el piloto rojo del estudio. El silencio regresó como un viejo amigo. Siempre ocurría igual. Durante 3 horas su voz viajaba por cientos de hogares, acompañando insomnios, carreteras interminables, hospitales donde alguien velaba un sueño, terrazas donde una copa compartía conversación con la luna y habitaciones donde más de un corazón buscaba consuelo. Después, cuando el micrófono se apagaba, volvía a quedarse a solas consigo mismo. Recogió los auriculares con el mismo gesto de cada noche. Sobre la mesa había una taza de café ya frío. Había un vaso con infusiones. Varias canciones anotadas por el siguiente programa. Y una libreta de tapas negras donde escribía pensamientos que nunca llegaban a emitirse. Abrió una página al azar. Leyó una frase escrita meses atrás. El amor no desaparece. A veces simplemente se queda dormido. Sonrió. Daniel sonrió con tristeza. Quizá aquella noche ya no

te aseguro que me vas a extrañar. Te lo aseguro. De verdad que sí, me vas a extrañar. No sabes cuánto me vas a extrañar. Bueno, pues... San Sebastián. Una bonita noche. Gracias, amiga, por las palabras que me dices. Gracias por tanto arrullo que me das. Gracias porque tus palabras llenan mi alma. Gracias porque, sinceramente, Maripaz, es muy bonito lo que me has escrito. Y como tú dices, quédatelo para ti, me lo quedo para mí. Para mí me lo quedo, lo guardo en mi corazón. Esta noche invita, como todas las noches, a amarte con locura porque el amor existe. Me vas a extrañar, seguro que me vas a extrañar. Pepe Aguilar. Bueno, pues son 6:23. Contigo hasta la 1 de la madrugada. 671-20-6220. 671-20-6220.

Buenas noches, Ángel, y a toda la familia de Corazón a Corazón. Os envío un cariñoso saludo desde Motril. Esta noche quiero dedicar unas palabras muy especiales a esa persona que ocupa un lugar muy importante en mi corazón. Dicen que el amor verdadero no entiende de distancias, ni de tiempo, porque vive los recuerdos en las sonrisas y la ilusión de un nuevo amanecer. Ojalá estas palabras lleven acompañadas de una bonita canción y les recuerde cuánto significa para mí. Gracias, Ángel, por hacer de Corazón a Corazón un programa lleno de sentimientos, buena música y momentos que llegan al alma. Cada noche regaláis compañía y hacéis que el corazón lata un poquito más fuerte. Con mucho cariño, un abrazo para todos el equipo y para todos los amigos de la radio. Magda desde Motril. Gracias de corazón a corazón. Gracias. Dicen que el amor verdadero no entiende de distancias ni de tiempo, porque vive los recuerdos en las sonrisas, en la ilusión de un nuevo amanecer. Tus palabras llegan y llegan a lo más profundo del alma. Claro que sí. Llegan a lo más profundo del alma. Por el amor de una mujer, por el amor de un hombre, por tantas y tantas cosas. Pues se va para Barcelona. Se va para Barcelona y también se va para nuestra amiga, que quiere que las palabras lleguen a esa persona que tanto y tanto quiere, a esa persona que tanto y tanto adora. Pues para ti también, Magda, gracias de corazón, para Ana y para esa persona, decía, que tanto y tanto tú quieres. Tanto, tanto, tanto, tanto amor. Shaila Durcal.

Precioso tema, ¿eh? Preciosa canción. Bonita canción de ella. Canción preciosa. En las noches de Ángel. Y te recuerdo que estamos de lunes a viernes desde las 22 y hasta la 1. Ángel, que la noche te arrope con calma y te llene de paz. Descansa, recarga el alma y sueña bonito. Te deseo una noche de luz, deseos de esos que curan y alegran el corazón. Besos, admirador de la luna. Gracias, amiga, gracias. Gracias, Sonia, gracias de corazón. Es que me decís palabras tan bonitas, me decís palabras tan bellas, tan maravillosas, que me llegan al alma, ¿eh? Me llegan al alma. Ayer casi me hicisteis llorar. Bueno, lloré, pero no os enterasteis. Gracias, Ángel, qué bonita canción, preciosa. Pues ya lo sé. Por eso, ¿te lo mereces?

bonitas palabras dices, Ángel. Qué bonita canción. Te adoro. Con la luna bonita que hay esta noche, luz roja sobre el mar, ahí quiero estar contigo, en ese maravilloso lugar. Agua transparente, en calma, serena, solo la luz de la luna iluminando tu rostro, tu sonrisa, tu voz, susurrando, te amo. Gracias de corazón. Pues desde Écija nos mandan besos, labios rojos, corazones. Gracias, de verdad, gracias. Gracias. Argentina, hola, buena noche. Hola, buenas noches, ¿qué tal? ¿Cómo estás? Vamos entonces con el segundo capítulo, ¿quieres? ¿Sí? ¿Te apetece? Segundo capítulo. Segundo corte. A la mañana siguiente, Clara volvió al taller de restauración. Aquel lugar tenía un aroma inconfundible. Papel antiguo, cuero envejecido y madera. Era un refugio donde el tiempo parecía caminar más despacio. Mientras limpiaba con delicadeza un libro del siglo XIX, no podía dejar de pensar en la voz que había escuchado la noche anterior. No recordaba exactamente todas las palabras. Recordaba cómo la habían hecho sentir. Y eso era mucho. Era mucho más importante. Su compañera de trabajo, Sofía, la observó en silencio. ¿Te ocurre algo, Clara? ¿Te ocurre algo? Clara levantó la vista. ¿Por qué lo preguntas, Sofía? Porque llevas 10 minutos sonriendo sin darte cuenta. Clara rió. Hacía mucho tiempo que alguien no le decía aquello. Pero mucho tiempo. Anoche, dijo Clara, escuché un programa de radio. ¿Y? No sé explicarlo. Sofía arqueó una ceja. Las cosas importantes casi nunca pueden explicarse. Esa noche Daniel abrió el programa con una reflexión distinta. Dicen que todos tenemos una historia escrita en los ojos. Hay personas capaces de leerla con una sola mirada y otras que pasan una vida entera sin atreverse siquiera a levantar la vista. Hizo una breve pausa. Si hoy tienes a alguien frente a ti, mírale de verdad. Puede que descubras algo que las palabras nunca serían capaces de contar. Clara estaba escuchando. Apagó la luz del salón y se sentó. Se sentó junto a la ventana abierta. La brisa de julio movía lentamente las cortinas mientras la ciudad comenzaba a quedarse dormida. Aquella voz volvía a encontrar el camino hasta ella. No sabía quién era aquel hombre. No conocía su rostro, sin embargo, comenzaba a reconocer algo mucho más profundo. Su manera de sentir.

Desde el grupo de Corazón a Corazón Radio nos solicitan este bonito tema de Joan Manuel Serrat, La paloma que abre sus alas, que lleva un mensaje en su patita. Si tú eres capaz de leer ese mensaje, te dice: no sabes, vida mía, cuánto y cuánto te quiero, tesoro mío. Agradezco a Dios y a la vida que te haya puesto en mi camino, querido angelito y angelita. Gracias por darme tanta felicidad cada noche. Gracias por darme el amor que tú sabes darme. Solo tú sabes darme. La paloma se equivocó, la paloma se equivocó.

mío, ¿cómo estás? 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

Ángel, contigo es una emoción asegurada cada noche. Qué contenta me pongo cuando pones a Serrat. Pues sí, gracias de corazón. Te mereces mucho, Ángel. Buenas noches, Ángel. Gracias, amiga de Jaén, Puente Génave. Gracias, feliz noche también, Andújar. Mejórate, amiga mía. Toñi, mejórate. Mejórate, ¿vale? Ahora hay mucho resfriado de esos tontos, ¿eh? De esos de los que yo hablo en el sábado sabadete. De esos resfriados tontos, tontos, tontos, ¿eh? Dulces sueños, hola Ángel, feliz noche. Bendiciones infinitas. Te deseo una noche de mucho descanso. Gracias, desde Brasil. Desde Madrid. Hola, ¿cómo estás, Ángel? Pues, con mucho calor, ¿verdad? Con mucho, mucho, mucho calor.

está encantando ese librito. Más, quiero más, quiero más. Vamos por otro fragmento. Otro fragmento de ese libro, El amor existe. Los días fueron pasando y sin proponérselo, Daniel y Clara empezaron a compartir la misma rutina. Él hablaba cada noche, ella escuchaba. Él elegía canciones pensando en personas que jamás conocería. Ella empezaba a creer que alguna de aquellas canciones estaba dedicada de alguna forma para ella, exclusivamente y solo para ella. El destino tejía hilos invisibles. Una tarde de domingo, Clara decidió escribirle. No una carta de amor, ni una declaración, solo unas líneas. Buenas noches, Daniel. No sé si leerás este mensaje. No espero quizá respuesta. Solo quería darte las gracias. Vivimos en un tiempo donde todo el mundo habla deprisa y muy pocos escuchan. Tú haces exactamente lo contrario. No conoces mi historia, yo tampoco conozco la tuya. Pero hay noches en las que tu voz consigue recordarme que todavía existen personas capaces de hablar con el corazón. Gracias por devolverme la costumbre de mirar la luna antes de dormir. Soy Clara, una oyente cualquiera. Releyó el mensaje 3 veces, sonrió y a su vez lo envió. Después apagó el ordenador porque no esperaba respuesta a nada. Los gestos más sinceros nunca esperan recompensa. Nunca. Nunca. Para Florida se nos va este bonito tema. David Bustamante, bésame. Bésame mucho como si fuera esta noche. La última vez.

Hola Ángel, quería decirte esto, porque tienes una forma de ser, que eres simpático, eres luz. Gracias por alegrar los corazones. Alegrar los corazones de la gente. Eres tan especial que te mereces todo lo mejor del mundo. Te mando todo mi cariño y un abrazo fuerte, muy fuerte, de corazón a corazón. Gracias, amiga, gracias. Gracias. ¿Verdad que sí? Gracias. Buenas noches, luneros. Me gustaría compartir la canción de José Feliciano para decir adiós, feliz noche a todos y todas. Gracias, Cristina. Gracias de corazón, para decir adiós. Para decir adiós. Pues es una canción bonita, ¿verdad? Es una canción preciosa de José Feliciano, sí señor, para decir adiós. Pero yo antes quiero seguir leyendo, si lo deseas, si quieres. Te vuelvo a repetir que yo lo estoy haciendo, pero si tú quieres que yo pues lea poesías o que haga otro tipo de cosas, tú me lo dices y dejo el libro aparte. No, no hay ningún problema. Yo lo he hecho con todo el cariño del mundo, para que tú sepas y entiendas que el amor existe. El amor existe. Y es por eso que yo te lo explico en este mini libro de 5 capítulos, ¿verdad? Para que tú sepas que el amor efectivamente está ahí. Que el amor está junto a ti. Que el amor no se escapa. Que el amor está siempre presente. Siempre y por siempre. Los gestos más sinceros nunca esperan recompensa, decía. Al día siguiente, entre decenas de correos electrónicos, Daniel encontró aquel mensaje. No llevaba fotografía, no llevaba apellido, solo un nombre, Clara. Lo leyó despacio. Después volvió a leerlo, y una tercera vez también, y una cuarta vez, y se preguntaba y no sabía por qué, pero aquellas palabras tenían una verdad difícil de encontrar. No respondían a un locutor, respondían a un ser humano. Cerró los ojos y respiró hondo, y escribió únicamente una frase: gracias por recordarme que al otro lado del micrófono siempre hay un corazón escuchando. Siempre hay un corazón escuchando. Daniel, durante unos segundos, permaneció inmóvil. Había contestado miles de mensajes a lo largo de los años, pero ninguno le había hecho sentir aquel extraño cosquilleo. Esa misma noche, antes de despedirse del programa, Daniel improvisó unas palabras. Dijo: dicen que las estrellas brillan igual para todos. Yo creo que no. Creo que cada una espera a una persona concreta. Igual que las canciones, igual que los abrazos, igual que los encuentros que todavía no han sucedido. Miró la luz roja.

comprendió que aquellas palabras eran para ella. No porque llevaran su nombre, sino porque el corazón sabe reconocer aquello que le pertenece. Todavía no se conocían, todavía no habían cruzado una sola mirada, pero había comenzado algo mucho más poderoso: la certeza de que dos almas pueden empezar a encontrarse mucho antes de que sus ojos se descubran por primera vez. Y mientras la luna ascendía lentamente sobre el horizonte, el destino sonreía en silencio, porque los grandes amores nunca tienen prisa, simplemente esperan al instante perfecto para comenzar. Para decirte adiós, José Feliciano.

buenas noches, esperando que llegue la hora para escuchar tu dulce voz y tu cariño, por favor. Es el cumpleaños de una amiga, Margarita. Si puedes, por favor, poner la canción de Román Julián, Ámame sin miedo. Gracias, un abrazo muy fuerte de corazón a corazón, María Rosa. Gracias, María Rosa. Felicidades, Margarita, felicidades. Felicidades. Feliz cumpleaños. Feliz cumpleaños, Margarita.

0: Escuchemos ese audio.
1: Ah, esta noche la luna no está, no sé dónde está. Estoy aquí en mi calle, en mi cortijo, disfrutando de una noche fresca, de unos aromas a campo, a hierba seca, con falta de lluvia, con falta de... ¡Qué bonito! Y no veo la luna, de verdad. Siempre está la luna por aquí cerca, pero esta noche no está.
0: Está conmigo.
1: Estoy escuchando tu voz, cosas que dices tan bonitas, tan profundas, que llegan al corazón. ¡Ah! Y veo luces a mi alrededor, de los pueblecitos, de las aldeas, de los vecinos que tengo por ahí un poco lejos.
0: ¡Qué bonito!
1: De mi casa. Pero... qué bonito es escuchar tu voz aquí en medio de la noche sin ver la luna. Que la luna, ¿dónde está? Me abandonó. Qué bonito. Los sentimientos que produce y las sensaciones que producen el estar aquí ahora, en esta hora que no hay luna, pero yo sé que está con nosotros. Y escuchando tu voz, tus cosas que dices tan maravillosas. Bueno, tengo la maleta preparada, que me voy mañana a ver a mi familia y a pasar mis vacaciones. Las empiezo hoy. No sé si las terminaré, espero que sí. Espero que conste que vas a estar en mi corazón en todo momento.
0: Que felices vacaciones.
1: Tus noches no pueden abandonarme. Igual que la luna esta noche, de verdad que no la veo, que es tan bonita cuando sale por ahí por el horizonte de Garrucha, una luna inmensa, grande, que no tiene, no se le puede hacer fotos porque no caben en la cámara, pero hoy no está, me abandonó, pero te tengo a ti. Buenas noches, Ángel.
0: Gracias.
1: Eres el bálsamo que enternece la noche. Que, bueno, estoy esperando que venga un taxi bus a buscarme y me voy a Barcelona a disfrutar de mi otra familia que también tengo allí, aparte pues de la otra poca que tengo por aquí, y de mis claveleros, claveleras, y mi ángel y toda mi familia. Os llevo en el corazón. Si no quieres, no pongas el audio, me da igual, pero si tú lo escuchas, sabes que estás conmigo y esta noche me acompañarás en el viaje. Que van a venir ahora, dentro de poquito. Llegaré mañana por la mañana a Barcelona y tú me acompañarás. Tu voz, tus mensajes y la gente que nos escucha. Muchas gracias, porque sé que hoy para mí es un día un poco especial, que ya está felicitado y está pasado, y ahora vamos a pasar a otra fase del tiempo. Pero que muchas gracias por todas las felicitaciones que los claveleros, claveleras, ángeles y angelitas y todo me han felicitado hoy. Pues muchas gracias. No veo la luna, pero no te vayas, tú sí que vas a estar conmigo, aunque no vea la luna. Muchos besos, buenas noches, amor de la noche, ternura de la noche, besitos.
0: Pues muchas gracias. Que termines de pasar el día feliz. El día de tu cumpleaños. Gracias por tus palabras tan, tan lindas, tan tiernas y tan maravillosas. Pues para ti también este bonito tema de Ron Juliana. También para nuestra amiga y oyente Margarita, que es también su cumpleaños. De parte de Rosa, pues María Rosa. Pues nada, un beso grande para las dos. Que tengas un feliz y bonito viaje. Ámame. Ámame sin miedo.

No te vayas, no te vayas. Bueno, pues son canciones bonitas, ¿verdad? Que nos alimentan el alma, que nos alimentan el corazón. Qué bonito. Cuando por las noches tú estás conmigo y a mi lado, son las noches más románticas de la radio. Las más bonitas. Vamos con el capítulo tercero. ¿Quieres? Porque no paro de recibir mensajes diciendo sigue, sigue, sigue. Pues vamos allá. La distancia entre dos corazones. Hay distancias que no se miden en kilómetros sino en silencios. Los días comenzaron a tener otro ritmo. No más rápido, no más lento. Simplemente distinto. Como si algo invisible hubiera cambiado la forma en la que Daniel y Clara respiraban el tiempo. Ya no era solo la radio, ya no era solo una voz al otro lado de la noche. Había algo más, algo que todavía no tenía nombre. Daniel nunca había sido un hombre de mensajes. Prefería la voz. Era instante la emoción que no se puede citar. Pero aquella noche, antes de encender el micrófono del estudio, volvió a abrir el correo. Y allí estaba de nuevo Clara. No era un mensaje nuevo, era el mismo que ya había leído varias veces, y aún así lo volví a leer como si en cada lectura encontrase algo distinto, algo nuevo. Vivimos en un tiempo donde todo el mundo habla deprisa y muy pocos escuchan. Se detuvo en esa frase, quizá porque era exactamente lo que él sentía desde hace años, solo que nunca lo había sabido expresar así. Apoyó los codos sobre la mesa y por primera vez en mucho tiempo no pensó en lo que iba a decir en la radio. Pensó en quién le estaba escuchando. Clara, en cambio, había empezado a escuchar la radio de una forma nueva. Ya no era ruido de fondo, era presencia, era compañía. Era algo que llenaba los espacios, esos espacios vacíos de la casa sin pedir permiso. Pero también había algo que la inquietaba. No sabía nada de él, solo una voz, solo palabras. Y sin embargo, esa voz empezaba a ocupar un lugar demasiado concreto en su vida, en su corazón. Ya las mariposas aparecieron. Ya por dentro de su estómago sentía ese pellizco. Hablando del amor, ya no era escuchar la radio, ya era escuchar su voz. Ya era llenarse de su dulzura. Ya era llenarse de sus sentimientos. Ya lo era todo. Ya lo era todo. Estamos llegando a la medianoche. Estamos llegando a ese momento en el que yo te muerdo la yugular. Te inyecto veneno. Ese veneno que tanto tú quieres y te gusta. Ese veneno que tanto y tanto te gusta. Pues, oye, gracias por permanecer conmigo y a mi lado. Gracias por estar a mi lado. Gracias por querer acompañarme en estas bonitas noches románticas. Gracias de corazón por darme la posibilidad de que tú me acompañes todos los días, 3 horas, y que pierdas de tu tiempo, ese tiempo bonito y divino. Que pierdas 3 horas. Sabes, eres mi vida entera. Eres mi amor. Eres mi corazón. Y me tienes completamente entregado. Me tienes completamente loco. ¿Qué estás haciendo de mí? Querido angelito y angelita, que noche tras noche te metes más dentro de mí. Y no soy yo quien te muerde la yugular. Eres tú, que haces que me entregue a ti. Al 1000%. Feliz programa. Sí, ya es medianoche. Gracias por estar ahí. Gracias, amiga. Un beso cálido. Señales horarias. Pasamos de miércoles a jueves. Pero seguimos una horita más contigo, ¿vale? No te marches, quédate conmigo. 671-20-6220. Luego te lo repito.

toda la noche oliendo a ti, como si nunca te hubieras ido. Tu perfume quedó atrapado entre mis sábanas y mis recuerdos. Cerré los ojos buscando el calor de tus abrazos. Cada suspiro me devolvía el eco de tu voz. La madrugada se hizo eterna sin poder olvidarte. Tu ausencia dolía más que el silencio de la habitación. Aún así, mi corazón seguía esperándote en cada amanecer. Pensé que el tiempo borraría tu esencia, pero me equivoqué. Cada rincón guardaba un pedazo de nuestra historia, y cada latido repetía tu nombre sin descanso. Quizá mañana el viento se lleve este dolor tan profundo, pero esta noche sigo oliendo a ti y amándote por siempre y para siempre. En silencio, toda la noche, toda

toda la noche oliendo a ti, claro. Impregnaste mi cuerpo de tu esencia. Impregnaste mi cuerpo de tu cariño y de tu amor. Impregnaste mi cuerpo de tu deseo. Y ahora te deseo más que nunca. Y ahora eres mi gran deseo. Día, tarde, noche, siempre oliendo a ti. Siempre oliendo a ti. Voy a recordarte el teléfono, ¿vale? Por si quieres enviarnos un telegram, por si quieres enviarnos un WhatsApp, que tenemos muchos y por leer más todavía. Vamos dosificando poquito a poco. Vamos caminando, lentos pero seguros. Empezamos despacito, sin hacer ruido, pero poco a poco nos vamos adentrando en los corazones de los románticos. Poco a poco me vas haciendo hueco en tu corazón. Muy poco a poco me vas queriendo, tanto como te quiero yo. Buenas noches, Ángel. ¿Qué pasa, guapo? Pues ya la ves, hija. Con un calor tremendo que estoy aquí, que no le puedo dar al aire porque ya la garganta no lo resiste. Porque luego por la noche cuando me meto en cama, tal cual, y no digo más, tal cual, y con el ventilador de techo a tope. Así me levanto por la mañana, que no sé ni dónde estoy, con un dolor de garganta y un dolor de huesos que para qué, pero es que es imposible poder aguantar este calor. Y estamos en el mes de julio, 1 de julio. Bueno, ya dos, ya hemos pasado al 2, ¿no? Imagínate cuando entremos ya en la segunda quincena de julio y entremos en pleno agosto. Madre mía de mi alma, qué locura, ¿no? Qué locura. Bueno, pues me dice, buenas noches, Ángel. ¿Qué pasa, guapo, aquí en Écija? No te imaginas qué calor hace, estamos acostumbrados, pero es reventar. Te deseo, como siempre, un lindo programa, comandante. Venga, detrás estoy oyéndote todas tus palabras. Muy atenta, besitos, te quiero mucho. Gracias por tu atenta escucha. Gracias de corazón. Sí, es que dicen que Écija es la sartén de Andalucía. Y con eso ya, pues, puedes imaginarte qué calor. Los cuerpos, ¿verdad? Con una temperatura que solo quieres estar debajo de la ducha, con agua fresquita, ¿verdad? Y nada, y por encima te va refrescando, como yo ahora tengo también mis piernas, que ahora ha venido Manoli, que es la chica que nos ayuda en casa, y ha traído más hielo. Le he dicho, trae más hielo porque yo no lo puedo resistir. Y me echa así unas gotitas por la espalda, y entonces sí que he notado yo ahí la frialdad. La he notado yo, la frialdad, fíjate tú. Pero la he notado bien, ¿eh? No aquello que dices tú. No, la he notado. Porque a veces, ¿verdad? Cuanto más calor tenemos, pues resulta que cuando el agua cae fría, porque es normal, ¿no? Es normal. Una cosa es agua templada o caliente, eso lo soportas más, pero cuando tu cuerpo está ardiendo por el calor que hace, ¿verdad? Y resulta que te echan una gotita de agua fría, de un cubito que te lo pasan por la espalda. Entonces, claro, notas un montón la diferencia. Y eso hace de que des un brinco, ¿verdad? O digas, ¿qué pasa aquí, no? Pero eso sucede por lo mismo, porque la temperatura de tu cuerpo es mucho más elevada, ¿verdad?, que ese cubito, ese trozo de hielo cayendo por tu espalda. Aunque a veces es bueno, ¿eh? A veces es bueno. Es bueno que ese cubito se pasee por el cuerpo y que apague deseos o que encienda ilusiones. ¿Quién sabe? Porque hay noches, son noches preciosas, son noches llenas de amor. Otras noches te noto, ¿cómo te digo yo? Pues muy fría, sinceramente. Hay noches que te noto muy, pero que muy fría. Y eso me da que pensar. Eso me da mucho que pensar, pero mucho. Mucho. Porque yo digo, a veces digo, ¿qué ocurre esta noche? Quizá no estoy llegando a tu corazón. Quizá mis palabras no te alcanzan. Quizá lo que estoy diciendo no te llena.
No lo sé. No lo sé, pero sí te puedo decir que lo noto, lo percibo. Y así lo siento. ¿De verdad? Así lo siento.

Janet, no te líes, hija, no te líes, no te líes, no te líes. No te líes, que ya ha sonado antes, hija, ya ha sonado. No te líes, no te líes, venga, no te líes. Ahora sí. Claro, es que Janet dice toda la noche oliendo a ti, dice, no me voy, no me voy. Pero Janet, no, no, yo me quedo aquí contigo. Pues nada, hija, pues quédate, mira, ahí estaba, ¿eh?

Hola, buenas noches. Buenas noches, Ángel. Me estoy derritiendo por ti. Vaya voz, vaya voz. Gracias.

Vamos con el siguiente fragmento. Los días siguientes trajeron algo nuevo. Mensajes más frecuentes, respuestas más largas, pequeñas confesiones. No eran aún conversaciones íntimas, pero ya no eran desconocidas. Eran dos presencias empezando a reconocerse. Una tarde, Clara decidió escribir de nuevo, pero esta vez no fue solo gratitud. Fue algo más honesto, más arriesgado. No sé quién eres, y eso debería bastar para mantenerte lejos de mi vida. Pero cada noche te escucho y tengo la sensación de que hablas como si tú me conocieras, o como si estuvieras aprendiendo a hacerlo. No sé si esto es normal, no lo sé. No sé si debería dejar de escucharte, pero hay algo que sí sé. Cuando termina tu programa, la casa me parece más, mucho más vacía. Tardó varios minutos en releerlo. El dedo sobre el botón de enviar dudó, respiró y al final lo envió. Daniel lo leyó aquella misma noche y esta vez no sonrió, se quedó quieto, como si el mensaje le hubiera atravesado algo más profundo de lo esperado. Que no era un mensaje de admiración, era un mensaje de presencia, de necesidad humana, de alguien que no estaba pidiendo amor, pero sí compañía. Esa noche, antes de empezar el programa, Daniel permaneció en silencio en el estudio. El técnico lo miró desde la cabina. «Todo bien, Daniel». Daniel asintió con la cabeza, pero no lo estaba del todo, porque había una diferencia peligrosa entre hablarle al mundo y empezar a hablarle a alguien en concreto sin decir su nombre. Cuando encendió el micrófono, su voz fue más lenta, más baja, más consciente. «Hay personas», dijo, «que no llegan a nuestra vida para cambiarla de golpe, sino para hacernos notar que algo dentro de nosotros llevaba tiempo esperando despertar. Y cuando eso ocurre, ya no hay vuelta atrás». Clara escuchó esa frase en completo silencio. Y por primera vez, no pensó en la radio, pensó en él. Pensó en Daniel, sin saber su rostro, sin saber su historia, pero sintiendo algo incómodo y hermoso al mismo tiempo. Esa madrugada después del programa, Daniel no apagó el estudio de inmediato, se quedó mirando el micrófono, como si pudiera ver a través de él, como si al otro lado hubiera alguien, esperando una respuesta que él aún no sabía dar. En algún lugar de la ciudad, Clara apagó la luz de su habitación, pero no pudo dormir, porque hay distancias que no separan, solo preparan. Y aquella distancia entre dos corazones que aún no se habían tocado ya estaba empezando a desaparecer sin que ninguno de los dos pudiera detenerlo.

ya empezaban a amarse en silencio. Ya empezaban a quererse en silencio. Hasta aquí el tercer capítulo. Mañana seguiremos con el cuarto y quinto y último capítulo. El amor existe.

Porque a veces amar es amar en silencio. Preciosa canción, ¿verdad que sí? Claro que sí. Ángel, buenas noches, eres la voz más bonita que he oído en toda mi vida. Nunca he oído ninguna como la tuya. Un besito. Gracias, Úbeda, gracias de corazón. Gracias de verdad. ¿Te sientes muy querido por todos y todas nosotros? ¿Sientes el cariño? ¿Te llega? Pero ¿sabes qué pasa? Que tú sabes que somos muchos y muchas. En cambio, cuando tú hablas, una se cree que lo haces de forma individual. O sea, que una se llega a creer lo que dices de la yugular. Y todo, vaya que nos tienes loquitas. Esta es una desde... Está una desde las 7 hasta las 10 esperando a que empiece el programa. Y se hacen las 3 horas interminables. Y cuando empiezan las 3 horas, vuelan. Me pregunto por qué será. Pues seguramente porque me tenéis mucho cariño. Porque me tenéis mucho, pero mucho cariño. Y lo agradezco de todo corazón. Bueno, pues mañana seguiremos leyendo los capítulos, son 5 capítulos. Nos queda el 4 y el 5, pero no tenemos. Con lo cual mañana a ver si podemos terminarlo. Tenemos el 4 y el 5 y terminaremos el libro. El amor existe.

Eres muy creativo y muy romántico, Ángel. Gracias de corazón. Hermosa música para bailar toda la noche. Amar en la distancia también es amar. Claro que sí.

Pues son 30 los minutos que suben por encima de la medianoche, ya llegando a la una de la madrugada. Aunque yo me estaría contigo, te juro que me estaría contigo, no hasta la una, no hasta las dos, sino hasta las tres. Ellos son los íberos. Granada, buenas noches, ¿qué tal? ¿Cómo estamos? Ahí están, para ti. Me pedías una canción bonita. Ahí la tienes, las 3 de la noche.

Los dos locos de amor. Maribel, buenas noches, Murcia, qué hermosa eres. Gracias, corazón, por tantas palabras bonitas que me dedicas. Y ahí tienes la canción de Dani Rivera, Dos amantes. Murcia, buenas noches, qué hermosa eres.

Feliz noche, querido Ángel. Qué precioso escrito, qué forma de llegar a los corazones. El amor no tiene límites, forma una red celestial que lo ocupa todo. No hay límites ni barreras como tú. Llegas a nuestras almas a través de la red, de las ondas, con tu amor, tu sensibilidad y cariño. Y esa voz que nos acaricia a todos. No excluyes a nadie, como me gustas por ello. A todos nos acompañas, amas y ayudas. Gracias infinitas, Ángel querido. Te quiero, amigo, estoy contigo. Millones de besos y de bendiciones. Ángel, para algún día, en algún huequito, te pido el bolero todavía de Armando Manzanero. Muchas gracias. Gracias, amiga Mari Carmen. Gracias de corazón. Buenas noches, Ángel. Hoy acabo de incorporarme porque he quedado con una gran amiga que está sufriendo muchísimo por amor. Ojalá se cure pronto, pues me siento fatal. Vaya, sí que lo siento. Sí que lo siento, de verdad.

Sufrir por amor, ¿verdad? Sufrir por amor es lo peor que hay. Es lo peor que hay, sufrir por amor. Es lo peor que hay. ¿Sabes? Esta noche, para ti quiero dedicarte una canción.

Una sencilla canción de amor que yo canto para ti. El que fuera líder de los mitos en solitario, Tony Landa. El bilbaíno, Tony Landa. Vamos, Tony, vamos.

El tiempo está ahí, el reloj de arena, dichoso reloj de arena, que no cesa y no cesa. Por cierto, ¿cómo es él? ¿Cómo es él? ¿Y en qué lugar se enamoró de ti? ¿En qué lugar se enamoró de ti? Para otro día, para otra vez, para mañana, si tú lo deseas, estamos desde las 22 y hasta la 1 de la madrugada. Son baladas, son canciones románticas, son palabras lindas donde llegan a tu alma e inundan tu corazón. Tú que estás solo, tú que estás sola, tú que estás enfermito, tú que estás enfermita, tú que no tienes a nadie quien...

0: te diga, no sabes cuánto te quiero. Tú que esperas las 10 de la noche para abrazar la posibilidad de sentirte feliz en esas 3 horas. Yo te digo, ¿y cómo es él? ¿Cómo es él? ¿Y en qué lugar se enamoró de ti? ¿Cómo es él?
1: Espíritu Montes. Altitud Oxeli.
0: Que está hoy tonto esto, ¿eh? Está tontorrón esto, pero muy tontorrón, ¿eh? Ahora sí, que se pone tonto esto, el calor. Me dice a mí mismo, me dice el aparato, el equipo, me dice que estoy tonto, perdido con el calor este. Lo dice a mí el equipo, ¿eh? Imagínate, ¿eh? Hasta lo que hemos llegado. Por favores.

0: pues empezamos a despedirnos. Gracias por haber compartido conmigo este rincón donde la música ha hablado el idioma del corazón, donde los recuerdos han encontrado refugio y donde por unas horas hemos dejado que el alma respirara un poco más despacio. Ojalá alguna de las canciones de esta noche se quede contigo. Ojalá alguna palabra haya acariciado tus pensamientos, dibujado una sonrisa o encendido una pequeña luz en un rincón de tu corazón. Si has amado, sigue amando. Si esperas a alguien, no pierdas la esperanza. Y si la vida te ha dejado alguna cicatriz, recuerda que también ellas cuentan la historia de alguien que tuvo el valor de sentir. Cuando apagues la radio y el silencio vuelva a llenar la habitación, mira al cielo un instante. La luna seguirá allí, las estrellas continuarán iluminando el camino. Y quién sabe, quizá alguien esté pensando en ti al mismo tiempo que tú piensas en esa persona tan especial. Gracias por regalarme una parte de tu noche. Ha sido un privilegio acompañarte una vez más. Soy Ángel, tu ángel de la guarda. Y esto ha sido y han sido las noches de Ángel. Descansa, sueña bonito. Abraza la vida con fuerza y no olvides que, mientras exista una canción capaz de emocionarte, siempre habrá un motivo para volver a sonreír. Hasta nuestro próximo encuentro, porque las noches pasan, pero las emociones verdaderas permanecen para siempre. Muy buenas noches y que los sueños te encuentren con el corazón abierto. Que tengamos siempre junto a nuestras familias la bendición de nuestro amigo el Barbas, que con sus brazos nos ampare y nos libre de todo mal, de toda enfermedad, de todo accidente y de toda cosa mala. Que su mano nos guíe siempre en nuestro caminar por la vida. Buenas noches, canallas. Me tenéis loco perdido. Me vais a volver loco de verdad. Recibe este beso cálido. Y un te quiero mayor. Mundo, duerme feliz, porque tu ángel de la guarda vela por ti. Que Dios siempre os bendiga. Os espero a las 22 horas.
1: Spiritu Montis, Altitudo Xeli, Libertas Animae.

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2: Empecemos aquí el Baúl de los Recuerdos, un programa donde recordaremos todo aquello que marcó una época. Ante todo, cordiales saludos de Carol Blanquer. ¿Te apuntas a viajar al pasado con nosotros? ¿Sí? Pues empezamos.

Bienvenidos a una nueva edición de El Baúl de los Recuerdos. Este tiempo de radio para la mejor música del pasado, para la música que marcó una época. Hoy nos quedamos en el cine, con las mejores bandas sonoras del cine y las mejores sintonías de televisión. Comenzamos. Y empezamos escuchando You Are the One That I Want. Tú eres a quien yo quiero. Banda sonora de la película Gris. Película protagonizada por John Travolta y Olivia Newton-John.

Y de la banda sonora de Grease pasamos a escuchar la de Pretty Woman, película protagonizada por Julia Roberts y Richard Gere.

Seguimos recordando las mejores bandas sonoras y nos vamos ahora con la voz de Eric Carmen con Angry Eyes, tema perteneciente a la banda sonora de la película Dirty Dancing, protagonizada por Jennifer Grey y Patrick Swayze.

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Seguimos en el baúl de los recuerdos, viajando por el pasado. Y rescatamos ahora de nuestro baúl una sintonía de televisión. Escuchamos la de la serie Don Quijote.

después de escuchar a Don Quijote, seguimos hoy con las mejores bandas sonoras. Escuchamos ahora a Berlín con Take My Breath Away, tema perteneciente a la banda sonora de la película Top Gun.

Y pasamos a recordar ahora la banda sonora de E.T. el extraterrestre, tema de John Williams, película dirigida por Steven Spielberg.

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Continuamos en el baúl de los recuerdos. En este tiempo para los recuerdos musicales. Hoy dedicado a las mejores bandas sonoras y sintonías de televisión. Y nos vamos ahora con la banda sonora de Karate Kid. En la voz de Peter Cetera, escuchamos Glory of Love.

Y después de escuchar la banda sonora de Karate Kid, rescatamos de nuestro baúl una nueva sintonía. Recordamos a la niña de los Alpes y escuchamos la sintonía de Heidi.

seguimos con la mejor música del pasado, con los recuerdos musicales. Escuchamos ahora más sintonías de televisión. Recordamos al equipo A.

Seguimos con toda una delicia de canción. Escuchamos La Melodía Desencadenada, banda sonora de la película Ghost, protagonizada por Patrick Swayze y Demi Moore.

de la banda sonora de Ghost, nos vamos con otro precioso tema, My Heart Will Go On, en la voz de Celine Dion, banda sonora de la película Titanic, protagonizada por Kate Winslet y Leonardo DiCaprio.

Y nos vamos ya con el tema que nos sirve para poner fin a El Baúl de los Recuerdos de hoy. Un programa que hoy hemos dedicado especialmente a las bandas sonoras del cine y a las sintonías de televisión. Y finalizamos con La Historia Interminable, canción en la voz de Limahl. Besos y os espero en el próximo programa de El Baúl de los Recuerdos.

hasta aquí por hoy, el baúl de los recuerdos. Cordiales saludos de Carol Blanquer y os espero en nuestro próximo programa de El Baúl de los Recuerdos.

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Bueno, pues así, con este ritmo que nos trae Zúquero, Baila Morena, comenzamos una nueva edición del programa Esperando las Estrellas. Saludos y muy buenas, aquí estamos, una nueva edición, en esta ocasión en la 56. Los saludos de José Luis Flores, que está encantado. Durante 60 minutos de radio vamos a tener mucha música que ofrecerte, y hoy dedicándolo al deseo. Estará nuestra compañera Sara Cardeñosa también para darnos buena cuenta de esas primeras reflexiones en un principio, luego una canción estrella para ti, ese regalo habitual, y una última reflexión al finalizar el programa. Gracias por estar ahí. Vamos a comenzar, lo dicho, esta edición 56.

0: Como siempre, es un auténtico placer estar con todos y cada uno de vosotros en la radio, en la magia de la radio. Hoy lo vamos a dedicar al deseo sexual. Las reflexiones sobre el deseo sexual revelan una profunda conexión entre el deseo, la intimidad y el bienestar emocional. Desde el deseo receptivo, que forma una conexión emocional profunda, hasta el deseo sexual activo, que puede ser un medio para acercarnos al ideal de belleza. El deseo sexual es un aspecto fundamental de la sexualidad humana. Las mujeres en particular han tenido un papel crucial en la visibilización y reflexión sobre el deseo sexual, aportando perspectivas y sabiduría que han influido en la comprensión contemporánea de la sexualidad. Como siempre, nuestra compañera Sara Cardeñosa abre el programa con una primera reflexión.
1: Muy buenas, saludos. Otro Esperando las Estrellas, esta vez hablando del deseo. Y vengo con una reflexión de Pablo Fernández. Y dice así: antes de ir a dormir, te pienso en silencio, como quien guarda un deseo que no quiere que se acabe. La noche se vuelve tuya, aunque no estés conmigo, porque en cada rincón oscuro tu recuerdo enciende la luz. Cierro los ojos despacio y ahí te encuentro de nuevo, tan cerca como un suspiro, tan real como lo que siento. Y si el sueño me alcanza, solo le pido una cosa: volver a encontrarte en él, como si nunca te fueras.
0: Gracias, Sara Cardeñosa, por esa primera reflexión para comenzar Esperando las Estrellas. Ponte en contacto con nosotros.
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Nos quedamos en el año 2007 con la música de Fangoria. No sé qué me das.

Bueno, ayudando en producción, Carlos Hernández. Aquí estaba esta canción de Los Planetas, que por cierto estarán en Sevilla el día 3 de julio en la Casa de la Guitarra, acompañándonos. Ahí nos quedamos con esto que se llama Un Buen Día, una de las canciones incluidas dentro de este disco llamado Unidad de Desplazamiento. Bueno, hoy lo estamos dedicando al deseo. También estamos poniendo un ritmo fantástico al programa. Eso es muy, muy importante. Estamos en la edición 56, esperando las estrellas.

Maravilloso el sonido que nos trae el amigo Miguel Bosé. Paso a paso, huella de seguir. Con su sobrina, con Bimba Bosé, acercándonos a esta canción que se llama Como un lobo. Hoy lo estamos dedicando al deseo, decía, de Deepak Chopra. A pesar de lo que te han condicionado a creer, el deseo sexual es sagrado y virtuoso. Cuando tú y tu amado os fundís física y emocionalmente, traspasáis pues los límites del ego y experimentáis la antemporalidad, la naturalidad y el juego y la indefensión. Hoy lo estamos dedicando pues eso, al deseo.

estarán el 18 de diciembre en Barcelona, en el Sant Jordi Club. Bueno, ahí estarán en concierto. Esta es una de las canciones editadas en el año 2000 dentro de un álbum llamado Una pequeña parte del mundo. Como hablar se llama esta maravillosa canción.

precisamente este disco está dedicado a ella, a Rosario Flores. Se llama el álbum Las Voces de Rosario. Otra canción lanzada en 2000 a cargo de Estopa. Es el run run. No sé si te suena el run run cuando hablamos de deseo, porque Miles Monroe decía que cuando se tocan ciertas partes de nuestro cuerpo se liberan en nuestro sistema determinadas enzimas y sustancias químicas que pues desencadenan el deseo sexual. Cuanto más se estimula nuestro cuerpo, más sustancias químicas se liberan y más crece nuestro deseo sexual, hasta convertirse en un torrente prácticamente imparable. Nos acompaña David de María en este tiempo de radio. Estamos esperando las estrellas, edición 56. ¿Qué tal? ¿Cómo estás? Esperemos que estés bien, con la magia del corazón.

Ahí estaba el amigo David de María. Este señor que ha vendido más de 1 millón de copias a lo largo de su carrera. Desde el álbum Postdata del año 2011, ya hace 14 años esta canción. Se llama La magia del corazón. Enseguida llega nuestra compañera Sara Carreñosa aquí al programa, como siempre, con una canción estrella para...

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0: Llegamos a este punto, saludamos a nuestra compañera Sara.
1: Canción estrella para ti. Hoy he elegido Más y Más de la Unión, lanzada originalmente en 1989 e incluida en su álbum Vivir al Este del Edén. Destaca por su letra sobre la pasión y su característico sonido tecnopop,

Bueno, si acabas de llegar a nuestro programa, gracias por sintonizarnos. Hoy, a modo de información, lo estamos dedicando

El cielo no entiende, canción del dúo musical español OBK. Está incluida dentro, esta canción está incluida dentro de el álbum llamado Antropop, que por cierto estarán en el Espacio Remo de Molina de Segura el día 13 de septiembre. Bueno, lo que nos queda ya de tiempo lo vamos a dedicar un poquito a música internacional.

Bueno, un 19 de abril del 98 nos dejó un poeta, ensayista y diplomático mexicano llamado Octavio Paz. Fue conocido por ganar el Premio Nobel de Literatura en el año 90 y el Premio Cervantes en el 81. Se le considera uno de los más influyentes autores del siglo XX y uno de los más grandes poetas de todos los tiempos. ¿A qué viene esto? Pues viene a que en su día dijo que los actos eróticos son intuitivos, cumplen una función en la naturaleza. La idea es familiar, pero encierra una paradoja. No hay nada más natural que el deseo sexual. No se confunde. No hay nada menos natural que las formas en que se manifiesta y satisface.

Let's Go. Avril Lavigne también haciéndonos compañía en esta edición 56. Esto se llama Breakaway. Hoy lo estamos dedicando al deseo. Decía Joshua Harris que cuando te vistes y te comportas de una manera que está diseñada principalmente para despertar el deseo sexual en los hombres, estás cometiendo pornografía con tu vida. Pastor, escritor, famoso por su libro, le dije adiós a las citas amorosas, donde defiende, por cierto, lo que él considera como una aproximación bíblica a las citas y las relaciones. Estamos a 7 minutos para deciros adiós. Enseguida llega León Bridge.

0: Recuerda, deseo sexual receptivo. Recuerda, deseo sexual activo. Hoy lo hemos dedicado al deseo en el programa Leon Bridge. Esto se llama Billion. Para cerrar esta edición, llega de nuevo nuestra compañera Sara Cardeñosa.
1: Muchas gracias, José Luis Flores.
0: A ti.
1: Y gracias por acompañarnos, a todos los oyentes y emisoras que nos transmiten. Y bueno, me despido hasta la próxima semana con una reflexión final. Esta vez se trata de Poesía del Sur y dice así: volver a sentir tu piel sería un pecado soñado mientras me deslizo sobre tu cuerpo llenándote de caricias. Probar nuevamente tu boca, susurrarte al oído mientras posas frente a mí proclamándote una diosa, conjugando rítmicos versos, escribiendo, pintando sin pincel, rodeando el universo, pecando de amor en tu piel. Gracias.
0: Hasta la semana que viene, Sara. Saludos de José Luis Flores. Chao.

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Bienvenidos a Luz de Luna, un recorrido por la mejor música romántica de todos los tiempos. Un programa para el amor, los poemas y las canciones más dulces y románticas. Ante todo, un saludo de quien os habla, Carol Blanquer. En Luz de Luna escucharás la música que te llegará al alma y que te hará soñar. Me acompañas con las canciones más dulces y románticas a la mágica luz de la luna. Comenzamos.

Bienvenidos a una nueva edición de Luz de Luna. Este tiempo de radio para la mejor música romántica, para la calma, la tranquilidad y el amor. Me acompañas en esta hora, en este cóctel de canciones románticas, a la mágica luz de la luna. Comenzamos. Y empezamos el programa de hoy escuchando a Sergio Dalma. Y sí, porque el programa va solo para ti. Sergio Dalma, solo para ti. Tema incluido en el álbum que lleva por título el mismo nombre, Solo para ti, publicado en 1994.

de Sergio Dalma, nos vamos con Luis Miguel. Luis Miguel Gallego Basteri, más conocido como Luis Miguel, es cantante y productor musical mexicano, uno de los más populares en la historia de América Latina. Ha interpretado con éxito música pop, funk, villancicos, jazz, big band, bolero, mariachi, tangos y baladas románticas. Ha ganado 5 premios Grammy y 4 premios Grammy Latinos, entre otros. Y ha vendido más de 100 millones de discos en toda su carrera. Luis Miguel y este precioso tema, Contigo en la distancia, tema extraído del álbum Romance.

Escuchamos ahora a un grupo alcoyano, a Son Boleros, con la voz al frente de Eva Romero. Y si hay que decirlo directo, aquí tienes, Algo Contigo, Son Boleros.

0: la noche callada, luz de luna, cuando el silencio acaricia mis sueños, brotan para ella versos grandes y pequeños, entonando una dulce balada, como racimos de sueños extraviados, de alegría hacen derroche, porque aquí y allá azul es la noche, desparramando versos alados, con la ternura de sus poemas, con la delicadeza de sus versos, llena al mundo de ilusiones, con bellas frases y fonemas. Quizás, algún día, la oscuridad esconda su rostro y la noche cubra sus recuerdos. Jamás podremos olvidarla, porque está tallada en nuestras almas, en el resplandor del alba, en la brisa del amanecer, en la nostalgia del crepúsculo, en la sonrisa de las estrellas. Su amistad sincera, de amiga verdadera, brillará eternamente, luz de luna.
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Seguimos en Luz de Luna, en este tiempo para la tranquilidad, el relax y la música más dulce y romántica. Nos vamos con Julio Iglesias y Extraños en la Noche.

nieve y hasta la luna en el cielo se puede ver, pues cual bello color plateado elegante te deja ver, pues eres tú, luna de plata, la que ilumina ya mi ser. Cuán bello es cantarte en este anochecer, luna blanca, cuál bello es tu color, pues en esta noche fría de invierno hoy te escribo recuerdo a mi querer. Por eso yo te canto, luna, pues eres fiel testigo de lo que siente ya mi ser. Por eso quiero recordarte en este triste anochecer. Hoy, vida, quiero amarte bajo esta luna de plata, pues es fiel testigo de lo que me haces falta. Por eso en esta noche de luna y estrellas te canto con el alma, porque aún en el recuerdo mi corazón te llama. Por eso, vida de mi vida, te seguiré amando en la distancia. Por eso, mi luna blanca, serás la inspiración que llena mi alma. Seguimos con toda una delicia de canción. Escuchamos al trío Bolerísimo con este precioso Corazón Enamorado.

Seguimos con las canciones más románticas y escuchamos ahora a los Trío, que nos cantan esta delicia de canción, Contigo Aprendí.

Y qué mejor motivo hay que estar a tu lado y que nos sigas acompañando en este tiempo para las canciones de amor. Escuchamos a Rumor de Luna, Motivos.

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Seguimos ahora con la voz de Camilo Blanes Cortés, mucho más conocido como Camilo VI. Le escuchamos con Amor no me ignores, tema perteneciente al álbum Más y Más.

Y en este programa, con tanta magia que nos inspira la luna, no pueden faltar canciones dedicadas a la luna. Luz de luna, Bert.

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Aunque no molesta, al contrario, me llena. 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Alma para conquistarte, corazón para quererte y vida para vivirla junto a ti. Los pájaros cantan, tan hermoso como el sonido de tu dulce voz. El sol brilla con tanto esplendor como tu sonrisa, y la brisa adorna el ambiente como tú adornas mi vida. Tómame de la mano, abrázame cuando sea necesario, que yo siempre estaré a tu lado. Contigo olvidé el pasado, de aquellas personas que por mi vida han pasado, y lo único que me han dejado es el corazón hecho pedazos, y tú, con paciencia y amor, lo has armado. Ahora sé que lo que me hace feliz eres tú, y que cada día te amo más, y de tu lado no me iré jamás. Ya no llorarás, ahora reirás. Si antes no cantabas, ahora cantarás. Si antes no soñabas, ahora soñarás. Y si tú me permites construir un camino para caminar y que el destino final sea la felicidad, lo construyo desde ya. Solo con un objetivo: llenarte de amor hasta el último de los días junto a ti. Y llegamos al tema, que sirve para poner el fin a la edición de hoy de Luz de Luna, y lo hacemos con otro tema que nos habla de la luna, que sea plenilunada, azul como ninguna, pues desde que te fuiste no he tenido luz de luna. Esto es parte de la letra de Luz de Luna, Geomeneses. Saludos de tu amiga Carol Blanquer. Muchos besos y os espero con más canciones románticas en el próximo Luz de Luna.

hasta aquí por hoy Luz de Luna, un programa con el que te enamorarás con la mejor música romántica de todos los tiempos. Cordiales saludos de Carol Blanquer y os espero en el próximo programa de Luz de Luna.

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2: Tan difícil de entender es el álbum de 2020 de Pantoja. De ese álbum extraemos este tema, Te vas.

Rocío Dúrcal canta Juan Gabriel en 1980 y lo hace con este tema, Que el mundo ruede.

Fue Rodrigo de la Cadena el último artista con quien Armando Manzanero compartió y colaboró tras meses en Decohabitar, en el estudio de grabación Continental, en donde se concretó el proyecto Romanza a dos pianos, que contiene las últimas canciones que el maestro compuso, incluyendo aquellas por las cuales el autor tenía un especial afecto y consideraba que se merecían una segunda oportunidad. Toda la obra de Romanza a dos pianos es letra y música del maestro Armando Manzanero, a excepción de este tema que vas a escuchar, Me puse a pensar, con letra y música de Rodrigo de la Cadena.

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2: Nos dirigimos a La Habana de 1968 con Roberto Ledesma, uno de sus grandes éxitos, Mira que eres linda.
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Continuamos y lo hacemos con Rolando la Serie, también conocido como El Guapo o El Guapachoso. Es cubano-estadounidense y aquí lo escuchamos con el tema Hola

Pues continuamos con más música y lo hacemos con el estadounidense de origen puertorriqueño Ray Barreto, con este tema, Alma con Alma.

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Aquellos boleros es una canción del artista Rolando Ojeda, extraído de su álbum de 1978, Siempre. Definitivamente es uno de los artistas que graban canciones ya populares y logran un éxito

pues continuamos con la música. Esta vez nos vamos a dejar llevar por la música de La Tuna y nos vamos a ir con La Tuna de Distrito de Murcia. El tema que escuchas, La Alegría de la Huerta.

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Estamos con una de las voces del bolero mexicano. Te hablamos de la cantante y actriz mexicana de origen afroamericano, Antonia del Carmen Peregrino Álvarez, más conocida como Toña la Negra, en esta ocasión con el tema Cenizas.

Nos vamos hasta los años 50 hacia Palma de Mallorca con Pedro Bonet Mir, más conocido como Bonet de San Pedro, con una de sus baladas, boleros, Carita de Ángel.

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Hasta aquí la programación de hoy. Buenas noches para todos, feliz descanso y volvemos mañana. Se quedan en la sintonía de Las Noches de Ángel, que pueden sintonizar en www.radiodiscomelodía.es y romántica.fm.es.

gitanos guadijeños, muy buenas noches. Huelma Jaén 100.3, estudios centrales de la Radio Cadena Luna. Huelmenses, huelmeños, Sierra Mágina. Jaén capital, Tierra de Olivos, 99.6. Jienenses, jaenenses, urcitanos, buenas noches. Peñaranda de Bracamonte, 99.6. Peñarandinos, buenas noches. Tordesillas, Valladolid, 107.7. Tordesillanos, muy buenas noches, claro que sí. A ti que nos escuchas y sintonizas a través de internet, cadenaluna.es, cadenaluna.es, decorazonacorazonradio.com, decorazonacorazonradio.com, Free FM Classic, 100.9, Madrid, capital de España. Madrileños, muy buenas noches, ¿cómo estamos? Free FM Classics en México y Venezuela, Roca FM, México, Venezuela, mexicanos, venezolanos, un abrazo grande. Radio Romántica, 102.6, frecuencia modulada, en Huelva, para Huelva, provincia, y para el mundo entero, Antena Huelva Radio, 97.3, frecuencia modulada, Antena Huelva Radio. Onubenses, muy buenas noches. Nueva Onda Radio Yunquera en Guadalajara, 99.3. Frecuencia modulada, yunqueranos, yunqueranas, guadalajareños, guadalajareñas. Muy buenas noches, un beso al cielo. Melancolía FM en el Levante. Zucker Radio, Románticas FM están de vacaciones ya. Así es que por el momento ahí no se nos escucha. Radio Jova Reus, 107.5. Tarraconenses, reusenses, buenas noches. Barcelona, Tarragona, Reus, Cambrils, Pineda. Salou, València, bon València.

Radio Locura con K en Valladolid. Radio Locura, vallisoletanos, pucelanos, vincianos, ¿qué tal? ¿Cómo estamos? Saludos cordiales y entrañables a través de Radio Disco Melodía 97.6 en Alcoy, Radio Bolero en Alcoy, Radio Romántica en Alcoy. Alcoyanos, buenas noches. Alto Jalón Radio 96.9, frecuencia modulada. Alto Jalón Radio, vamos, yo tu ángel, arriba Soria, Zaragoza. Sorianos, zaragozanos, bañicos, bañicas, un abrazo grande de corazón. Ahora te voy a repetir el teléfono, ¿vale? Ahora te lo voy a repetir. Después de decir esto, te lo repito. 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Buenas noches, Cartagena. Bienvenidos a través de Radio Clavel a las noches más románticas de la radio.

Pues ahí va, 671-20-6220. 671-20-6220. Tenemos ya muchos mensajes ahí esperando, ¿verdad? Telegrams, tenemos WhatsApps, tenemos de todo un poquito, ¿eh? Pero si tú quieres también, pues llamarnos en directo. Si nunca lo has hecho o hace mucho que no nos llamas, puedes hacerlo. 671-20-6220. Decirte buenas noches. Buenas noches, canallas. Buenas noches, criaturas de la luna. Buenas noches, angelitos y angelitas. Hoy es una de esas noches en las que el corazón habla más fuerte que las palabras, en las que el silencio guarda nombres que nunca se olvidan y los recuerdos acarician el alma con la delicadeza de un beso que aún permanece vivo. Bienvenidos a este tu rincón donde los sentimientos no tienen prisa, donde cada melodía abraza, donde cada palabra puede convertirse en un refugio para quien necesita sentir que no está solo, que no está sola. Esta noche quiero llegar hasta quienes conocen el peso de la soledad, hasta esas almas que han aprendido a sonreír mientras esconden lágrimas, hasta los corazones rotos que siguen creyendo, aunque a veces les cueste reconocerlo, que el amor todavía puede volver a florecer. Quiero acompañar a quienes atraviesan una enfermedad, a quienes esperan una buena noticia desde la habitación de un hospital o desde el silencio de su hogar, que esta voz sea una caricia, una mano extendida, una compañía sincera para hacer el camino un poco más y mucho más cálido. Y también quiero abrazar con el corazón a esas personas que han vivido una vida, pues, entera, sin escuchar las dos palabras que todos merecemos oír alguna vez. Te quiero, te quiero. Porque nunca es tarde para descubrir

que uno merece cariño, ternura y un lugar donde descansar el alma. Esta noche encenderemos la luz de los recuerdos más hermosos, de los amores que hicieron temblar el pecho con una sola mirada, de los abrazos capaces de detener el tiempo, de los besos que nacieron antes incluso de rozar unos labios. Porque el verdadero deseo comienza en el corazón, en una mirada que desnuda el alma, en una promesa susurrada, muy, pero que muy cerca, en el latido que acelera la vida cuando sentimos que alguien nos ama de verdad. Permíteme entrar en tu noche, acompañarte despacio, hacerte sentir que alguien piensa en ti, que alguien te abraza con cada palabra y que durante este tiempo de 3 horas, este programa será ese lugar donde los sueños vuelven a respirar, donde el amor nunca se rinde y donde cada canción será una declaración para todos aquellos que aún esperan escuchar algún día un sincero y eterno te quiero. Te reto a acompañarme a través de la magia de la radio, a través de la magia nocturna de la radio. ¿Te atreves? Pues vamos con todo, canallas. Aquí dan comienzo las noches de Ángel. Estamos felices, estamos contentos. Con mucho, mucho, mucho, mucho calor. Con mucho, mucho, mucho calor. Pero tenemos, bueno, la fuerza para seguir hacia adelante y estar en tu compañía. Tenemos mucho calor, te digo. Uf, qué calor. Mujer enamorada. Un tema que ayer nos pedían, no pudimos ponerlo. Lo ponemos hoy. Gracias, Málaga. Gracias, Marbella. Saludos cordiales y entrañables. Woman in Love, Bárbara Streisand. Podría ser, pero no lo es. Podría ser, pero no lo es. Wow, esto es precioso, ¿eh? Esto es para empezar a bailar ya, estrecharnos tú y yo, besarnos como locos y decirte, mujer, no sabes cuánto y cuánto te quiero, mujer enamorada.

0: Bueno, pues ya sabes, 671-2062-20. O si quieres contactar con nosotros. Hola, buenas noches.
1: Hola, buenas noches, Ángel.
0: Hola, ¿con quién habló?
1: Con María Ángeles.
0: ¿Qué tal, María Ángeles? ¿Cómo estás?
1: Muy bien, bueno, muy bien, regularilla.
0: Sí. Bueno.
1: Yo que siempre digo muy bien, pero bueno, vamos a dejarlo ahí.
0: Hay que tirar para adelante, María Ángeles, para adelante, quiero decir, ¿eh?
1: ¿Qué?
0: Oye, que digo yo que tienes nombre de santa, ¿eh?
1: Ah, sí, de santa, no.
0: Santa María, Madre de Dios. ¿Eh?
1: Pero mira que te diga, no tengo nombre de santa, pero no soy muy santa, pero soy muy buena, eso sí.
0: Bueno, yo te digo yo que tienes, no que tienes que nombre.
1: Yo no me lo creo, pero todos me dicen que soy muy buena.
0: Sí, claro que eres buena.
1: Verdad,
0: ¿qué te iba a decir? Pero que tienes nombre
1: verdad,
0: de...
1: ¿verdad?
0: ¿Pero qué te iba a decir? Pero afloja. María Ángeles. Afloja, escúchame, ¿sí? María Ángeles, escúchame.
1: Vale, escúchame.
0: Es que te embalas.
1: Me embalo.
0: Es que te embalas, María Ángeles. Te decía, María Ángeles, que tienes nombre de Santa de María, la Madre de Dios, ¿eh? Y te llamas como yo de segundo, que yo soy Ángel, tú eres Ángeles, ¿eh?
1: Eso.
0: Nos juntamos muchos ángeles, ¿eh? Aquí en
1: pues
0: la Tierra.
1: Sí.
0: Bueno, hace mucho calor por ahí, por Motril.
1: Ah, ¿y sabes que soy de Motril, no? ¿Qué lo he dicho yo?
0: ¿Lo has dicho tú? Claro.
1: Pues claro, ya no me acuerdo de lo que he dicho.
0: Lo que pasa es que como hablas tan rápido y te embalas, ¿verdad?
1: Me embalo.
0: ¿Hace mucho calor por Motril, pues... Diego? ¿Hace mucho calor?
1: ¿Qué?
0: Sí, hace mucho calor por Motril.
1: Ay, sí. Ahora mismo he cortado el aire acondicionado ahora mismo porque digo, ya mismo me voy a acostar.
0: Sí.
1: Y lo escucho en la cama, ¿sabes?
0: En la cama, claro.
1: Pero
0: que sí,
1: estoy sudando. Que voy a tener lo que poner otra vez.
0: Por la otra vez, no, que hace mucho calor, hija, claro, que hace mucho
1: eso
0: calor.
1: Eso voy a tener que hacer porque...
0: Bueno, vaya, ahora te metes en la cama, te tiras en la cama... ¿No? Le das al aire y duermes como un lirón, ¿eh?
1: Claro,
0: duermes como un lirón.
1: Eso voy a hacer.
0: Bueno, claro que sí, pero escucha, que antes de dormir te tienes que escuchar el programa, ¿eh?
1: Es que hasta la una no llego.
0: ¿Cómo que no llegas? pero ¿cómo que no llegas si este programa, si esto es una locura?
1: Algunos días sí llego, pero otros no, otros bueno, no.
0: Hoy vas a llegar.
1: Otros me deja frita con las canciones que pones.
0: Bueno, lo importante es que tú escuches el tiempo que tú puedas, ¿verdad? Y que nadie esté
1: no,
0: con nosotros.
1: No, es verdad que me gusta escucharte por las canciones tan buenas, por ti también, y porque pones unas canciones muy...
0: No, por mí no, por las canciones, por mí no.
1: ¿Cómo
0: por
1: te
0: canciones?
1: Digo? Que me deja muy, muy confortable.
0: Yo que te iba a poner el porón pompero, te iba a poner ahora el porón pompero.
1: Ah, pues mira, también,
0: sí,
1: no
0: ¿verdad?
1: Te preocupes.
0: Así te despiertas, ¿no?
1: Si me pones canciones alegres no me duermo, eso te lo por supuesto.
0: Pues bueno, habrá que dormirse porque aquí canciones alegres se ponen pocas.
1: Este programa no es de canciones, no. de
0: romántico, es un programa romántico. Romántico.
1: Canciones de relax para relajar.
0: Pues María Ángeles, te mando un besazo grande, ¿eh? Que no tengas bueno, mucho calor.
1: Otro para ti también.
0: Y que sigas escuchando el programa, ¿vale?
1: Sí, es que ya tardo en llamar, ¿sabes por qué? Porque como hay tantas llamadas, y sobre todo de WhatsApp y cosas de ese, mi hija llama, pone mucho WhatsApp, tú sí. La conoces.
0: Seguramente de vista.
1: Mi hija
0: que
1: se llama Magda.
0: Ah, Magda.
1: Magda de Motril.
0: Ah, muy bien, sí, claro.
1: Ella sí pone.
0: Sí, Magda. Pero sí que me escribe. Todos los días me escribe Magda, todos los días.
1: Sí, te escribe mucho, sí.
0: No sé si todos los días o no, Tienes una hija muy guapa.
1: Bueno, pues también te digo que muchas gracias, pero que también me dicen que es muy buena, fíjate.
0: Claro, digo guapa en el buen sentido, en el sentido de buena persona.
1: Sí que lo es, eso sí que lo es.
0: Claro
1: todas las claveleras y todos los claveleros la quieren muchísimo, porque claro cuando sí. Vamos a la fiesta... Pues,
0: María Ángeles, que te embalas otra vez.
1: ¿Qué?
0: Vamos, que te embalas otra vez, hija mía, vamos allá.
1: Pues,
0: un besazo grande. Que tengas.
1: Pues que me calle, dile, cállate ya de una vez.
0: Te doy la buenas noches, vale, descansa. Un beso grande, de corazón.
1: Tú dices, córtame de una vez. Ya está.
0: Hemos de seguir con el programa, ¿vale?
1: Sí.
0: Ahora por el momento cortamos el teléfono y luego más tarde lo abrimos otra vez, venga. Un besazo vale, grande, vale. María Ángeles, un beso grande.
1: Adiós, Ángel.
0: Adiós. buena persona, ¿eh? Buena persona María Ángeles, y la hija, una bellísima persona que siempre nos saluda y siempre está todas las noches con nosotros. Qué bonito, ¿eh? Que los oyentes, por el momento dejamos el teléfono ahora cerrado, ¿verdad? Te recuerdo que tenemos pendiente, pues, el cuarto y quinto capítulo de ese libro que he escrito para vosotros, ¿verdad? De ese libro que he escrito para vosotros, de 5 capítulos, para leerlo aquí en la radio. Y que, bueno, pues, se llama así: El amor existe. Te recordaré un poquito el tercero, para que te acuerdes, para que cojas el hilo, ¿verdad? Los días siguientes trajeron algo nuevo, mensajes más frecuentes, respuestas más largas, pequeñas confesiones. No eran aún conversaciones íntimas, pero ya no eran desconocidas. Eran dos presencias empezando a reconocerse. Una tarde clara, decidió escribir de nuevo, pero esta vez no fue solo gratitud. Fue algo más honesto, más arriesgado. No sé quién eres, y eso debería bastar para mantenerte lejos de mi vida. Pero cada noche te escucho, y tengo la sensación de que hablas como si me conocieras, o como si estuvieras aprendiendo a hacerlo. No sé si esto es normal, no sé si debería dejar de escucharte, pero hay algo que sí sé. Cuando termina tu programa, la casa parece más vacía. Tardo varios minutos en releer todo lo que te escribo. Fíjate que estuvo pendiente y pensando, ¿qué hago? ¿Lo envío o no lo envío? Al final lo envió. Daniel lo leyó aquella misma noche y esta vez no sonrió. Se quedó quieto, como si el mensaje le hubiera atravesado algo más profundo de lo esperado. Cuando encendió el micrófono, su voz fue más lenta, más baja, más consciente. Hay personas que no llegan a nuestra vida para cambiarlo de golpe, sino para hacernos notar que algo dentro de nosotros llevaba tiempo esperando despertar. Y cuando eso ocurre, ya no hay vuelta atrás. Clara escuchó esa frase en completo silencio y por primera vez no pensó en la radio, pensó en él, en Daniel, sin saber su rostro, sin saber sus historias, pero sintiendo algo incómodo y hermoso al mismo tiempo. Esa madrugada, después del programa, Daniel no apagó el estudio de inmediato. Se quedó mirando el micrófono, como si pudiera ver a través de él, como si al otro lado hubiera alguien esperando una respuesta que él aún no sabía dar. Y en algún lugar de la ciudad, Clara apagó también la luz de su habitación, pero no pudo dormir porque hay distancias que no separan, solo preparan. Y aquella distancia entre dos corazones que aún no se habían tocado ya estaba empezando a desaparecer, sin que ninguno de los dos pudiera remediarlo ni detenerlo. Recordándote, pues, donde terminamos ayer, viene el capítulo 4 y el 5, El valor de permanecer. Antes escuchamos canciones bonitas que nos piden a través del 671-20-6220, a través de un Telegram, a través de un WhatsApp o a través de una llamada telefónica. Por cierto, de momento, el teléfono para las llamadas lo tenemos ahora parado, ¿vale? Yo os avisaré si queréis llamar, si no, pues no pasa nada. Eres mi eternidad. Preciosas canciones, ¿eh? Preciosas canciones.

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dice Adolfo, Gustavo Adolfo Bécquer. El amor es un lazo invisible que nos une, y nos une más allá del tiempo y la distancia. Es un susurro en la oscuridad, una promesa eterna de que aún en la lejanía nuestros corazones laten al unísono. Cierto es, Gustavo, cierto es. Cierto es, gracias. De corazón en el grupo de Corazón a Corazón Radio en Facebook. 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Es lindo tener a alguien como tú en mi vida porque me saca sonrisas aún estando lejos de mí. Te amo, contigo no quiero un final feliz, contigo quiero una historia sin final. Notas para tu amor.

0: Vamos con el cuarto capítulo, el valor de permanecer. Amar no siempre es avanzar, a veces es quedarse cuando todo invita a huir. Había algo en el aire que ya no era igual, no era evidente, no era ruidoso, pero estaba ahí. Como una tensión suave entre dos mundos que empezaban a acercarse demasiado deprisa para poder fingir indiferencia. Daniel lo sintió primero. No como una idea, sino como una incomodidad emocional. Una presencia que empezaba a ocupar su pensamiento incluso cuando el programa había terminado. Clara no era solo un nombre, no era solo un mensaje. Se estaba convirtiendo en una expectativa y eso, para alguien que había aprendido a protegerse del amor, era peligroso, era muy peligroso. Esa noche, antes de ir al estudio, se quedó mirando la libreta negra durante varios minutos. Podía escribir cualquier cosa, cualquier reflexión, cualquier historia, pero no escribía. Porque, por primera vez en mucho tiempo, no sabía si estaba hablando al mundo o a alguien en concreto. Clara, en cambio, estaba viviendo el otro lado de la misma transformación. Había empezado a esperar, y esperar cambia la forma de mirar el tiempo. Ya no era solo escuchar la radio por la noche, era comprobar la hora, era anticipar el momento, era preguntarse sin querer admitirlo, si eso y esa voz volvería a decir algo que pareciera dirigido únicamente a ella. Sofía, su amiga, lo notó. Lo notó. Esto ya no es curiosidad, dijo una tarde. Clara cerró el libro que tenía entre las manos. No sé de qué habla Sofía. Sofía la miró con calma. Sofía, su amiga, la miró con calma, con mucha calma. Claro que lo sabes. Claro que lo sabes. El tipo de silencio que no necesita explicación. Bueno, pues estamos con el 671-20-6220-16. Si quieres, ahora puedes hacerlo. Cogemos una llamada más y descansamos otro poquito, ¿qué te parece? Hola, buenas noches.
1: Hola, buenas noches, Ángel.
0: Hola, ¿quién eres?
1: La África, la del puente.
0: Ah, ¿qué tal, África? ¿Cómo estás?
1: Pues bien, ¿y usted?
0: Pues no me hables de usted, porque pues, si no me cojo una depresión de miedo si me dices usted.
1: Perdona. Claro. ¿Y tú cómo estás?
0: Estoy para comerme, hija, estoy para comerme. No es por decirlo, pero estoy para comerme.
1: Vale.
0: Te llamas como yo, donde voy yo ahora, ¿eh? A África, este verano, ¿eh?
1: ¿Sí?
0: Sí, me voy a África. Voy allí.
1: Me alegro
0: mucho. Sí, pero ¿por qué te escucho tan mal? Te escucho muy lejos, ¿por qué?
1: ¿Me escuchas a lo mejor?
0: Ahora sí, África. Claro, África está un poco lejos, digo, será por eso que está un poco lejos. Bueno, ¿qué te cuentas?
1: No, la cobertura.
0: ¿Qué no?
1: Pues nada, que esta noche voy a pasar la noche aquí con mi prima en el cortijo.
0: Ah, muy bien. ¿Y cómo se llama tu prima?
1: Mónica.
0: Qué bonito. Oye, ¿y tu prima Mónica también escucha la radio siempre?
1: Bueno, esta es la primera vez que lo escucho con mi abuela y le parece bien. Le gusta.
0: Le gusta, ¿no? Claro que sí.
1: Sí,
0: claro que sí.
1: Se está picando a escucharlo.
0: Se está picando, ¿eh? Es que uno se pica, ¿eh? Uno no quiere, pero uno se pica, ¿eh? Se pica.
1: Sí, a escucharlo.
0: ¿Tú estás picada también o no?
1: Sí, lo escucho toda la noche con mi abuela.
0: Ah, muy bien. ¿Y tu abuela cómo se llama?
1: Nieves.
0: ¿Ah?
1: Tu número fan. Es muy oyente tuyo.
0: Es muy fan mía, ¿verdad?
1: Sí.
0: Bueno, oye, me alegra mucho que me hayas llamado, África, ¿verdad? ¿Y tu prima?
1: Sí.
0: ¿Y tu prima qué se llama, me has dicho? ¿Cómo se llama?
1: Mónica,
0: eso es. ¿Y tu abuela Nieves? Estáis las tres ahí, ¿no? Estáis ahora, ¿no?
1: Sí, aquí estamos en el cortijo. Vamos a pasar aquí la noche.
0: Muy bien, pues yo mando un besazo muy grande a ti, África, a tu abuelita Nieves y también a tu amiga Mónica, ¿de acuerdo?
1: No, mi prima.
0: Ah, tu prima, vale, es que no te entendía muy bien si era tu prima o era por parte de padre o de madre. ¿Qué es por...?
1: De madre.
0: De madre, vale, muy bien. Pues un besazo para tu prima Mónica, un besazo para ti, África, y un besazo muy grande para tu abuelita Nieves, ¿de acuerdo?
1: Vale.
0: Gracias por tu llamada.
1: Gracias.
0: Un beso muy grande.
1: Igualmente.
0: Pasarlo bien ahí en el cortijo, ¿eh? ¿Cómo se llama?
1: Vale.
0: ¿Cómo se llama el cortijo? ¿Cómo se llama el cortijo?
1: El cortijo del cachorrillo.
0: El cachorrillo. ¿Qué nombre tiene más bonito, no?
1: ¿Sí?
0: ¿Qué nombre tiene más bonito el cachorrillo? Qué bonito, oye, qué bonito, qué original, qué original.
1: Eso viene de historia, no es un nombre inventado. Eso viene ya de historia, de hace años ya.
0: ¿Y eso por qué? Dime, cuéntame.
1: Pues mira, eso se lo decían al padre de mi abuelo. Fíjate si tiene años.
0: ¿Al padre de tu abuelo?
1: Sí.
0: Madre mía. Pero ya...
1: Eso tiene años.
0: Ya ha llovido desde entonces, ya ha llovido, ¿eh? Ya ha llovido, ¿eh?
1: Sí.
0: Bueno... Pues nada, África, te mando un besazo muy grande. Ahora son vivo.
1: Sí,
0: un...
1: ponme alguna música así bonita.
0: Ahora
1: te
0: pongo...
1: la dedicas.
0: Ahora te voy a dedicar una canción para ti, para tu prima Mónica y para tu abuelita Nieves, ¿vale?
1: Sí.
0: Un abrazo muy grande.
1: Igualmente.
0: Cuidaros mucho, cuidaros mucho. Venga, hasta luego.
1: Adiós.

dejamos el teléfono parado nuevamente y seguimos contigo y a tu lado. Qué bonito que pues esté África, su prima Mónica, por parte de madre, y su abuela Nieves. ¿Qué tal, Nieves? ¿Cómo estás? ¿Cómo estás, Nieves? Espero que bien, ¿no? Al lado de tus nietas, imagínate, ¿no? Imagínate. Bueno, pues os mando un abrazo muy grande de corazón para las tres, para ese cortijo que se llama así, el cachorrillo, y que viene de lejos, viene muy de lejos. Pues para las tres, este bonito tema de John Secada y este ángel que es un servidor para vosotras.

Tú eres un ángel y alumbra mi corazón. Nieves, buenas noches. África, buenas noches. Mónica, muy buenas noches. Para el cachorrillo. Eso es. John Secada, vamos. Vamos allá, John, no te quedes atrás, venga.

Qué bonita esta canción, qué bonita esta canción. Para mi fan número uno, Nieves, para África y para Mónica. Qué bonitas que sois, gracias por estar en sintonía. Gracias por estar en las noches más románticas de la radio. Yo soy vuestro ángel de la guarda. Esa noche, Daniel hizo algo distinto. No abrió el programa con música. No habló de canciones, no habló del verano. Respiró hondo antes de encender el micrófono y habló desde un lugar más vulnerable. Hay personas que aparecen en nuestra vida sin pedir permiso. Y lo más extraño no es que lleguen, sino lo que hacen con nosotros cuando se quedan dentro. Hay quienes hablan, hay quienes hacen, hay quienes sienten, hay quienes no buscan y hay quienes encuentran. Y así empezaba Daniel. Hoy quiero hablar de lo difícil que es permanecer. Clara se sentó de inmediato, algo en su interior reconoció el tono. No era el locutor habitual, era alguien más expuesto, más humano. Daniel continuó: permanecer no es fácil, ni mucho menos. No es romántico, no es perfecto. Permanecer es quedarse incluso cuando el miedo empieza a hablar más allá de la ilusión. E incluso más alto que la ilusión. Porque cuando alguien empieza a importarte de verdad, también empiezas a temer. Y temer perderlo antes de haberlo tenido entre tus brazos, antes de haberlo besado. Clara sintió un nudo en el pecho, porque no sabía cómo, pero aquella frase no parecía general, parecía dirigida a ella, como si

Si alguien hubiese leído su silencio, los mensajes entre ambos empezaron a cambiar. Ya no eran solo palabras educadas, eran preguntas pequeñas, respuestas más personales, fragmentos de vida. Clara escribió una noche: no sé si esto es real o solo una idea bonita. Hay días en los que me da miedo que todo esto sea solo una voz aprendida a querer, y que cuando te conozca de verdad, desaparezca lo que siento ahora. Daniel tardó en responder, no por indiferencia, sino por responsabilidad, porque entendió algo importante. Aquello ya no era solo un programa de radio, ni una oyente más, era una conexión emocional en construcción. Finalmente Daniel respondió, lo que sientes es real, pero también lo es el miedo. Y no hay amor verdadero que no conviva con algún tipo de miedo. La diferencia está en lo que hacemos con él. Esa respuesta cambió algo. No en lo que sentían, sino en la dirección en la que empezaban a caminar.

junto a ti y a tu lado, en estas bonitas noches románticas, en estas bonitas noches de amor, en estas noches lindas, preciosas, noches entrañables, noches en las que las canciones se suceden una detrás de la otra, donde el amor se refleja y donde los sentimientos piden paso. Los sentimientos se llevan dentro, esos sentimientos que no desaparecen, sino todo lo contrario, que están ahí porque tu mirada es irresistible, tu mirada es maravillosa. ¿Quién se puede apartar de tu mirada? ¿Quién se puede apartar de tu sonrisa? ¿Quién de esos ojos tan lindos y tan bonitos? Tienes ojos de océano. Es un tema que nos piden desde Córdoba, ¿no? Pues ahí la tienes. Océano. Ay, ojos de océano.

¡Qué maravilla de canción! ¡Por Dios, qué bonito! Ojos de océano. ¡Qué bonito! Bueno, seguid llamando por teléfono. Os ruego que cuando yo diga que tenemos la línea abierta, entonces lo hacéis. Mientras tanto, no cojo ninguna llamada. No paro de repetirlo.

¿Estás escuchando Las Noches de Ángel? Estamos de lunes a viernes desde las 22 y hasta la 1 de la madrugada. De lunes a viernes desde las 22 y hasta la 1 de la madrugada. Estamos con la música romántica por excelencia. Aquí, todas las noches, una gran familia de angelitos y angelitas se dan cita para entregarnos en cuerpo, alma y corazón. Gracias de verdad por estar conmigo. Te recuerdo el teléfono 671 20 62 20. 671 20 62 20. Teléfono para entrar en comunicación con un servidor. 671 20 62 20. Los amigos de Cartagena, ¿dónde están? ¿Hay por ahí amigos de Cartagena? Un telegram, un WhatsApp. Dime dónde estás, dónde te encuentras, dime qué haces. Dímelo tú. Besos con cariño. Nos mandan una estampa bonita, preciosa, maravillosa, que además trae un escrito. Mariposas tejidas con hilos de sombras, buscando la luna, bordando la calma, sus alas de seda acarician el alma. El rincón de Carmen. Llegando a las 23 horas, para llegar a las señales horarias. Hay que ver este reloj, por Dios, cómo corre. Ángel, que eres bajado del cielo, eres un ángel en la tierra. Porque desde que te escucho, no me puedo dormir hasta que tu programa termina. Parece que no tienes cotizado. ¿Será que me tienes hipnotizada? Lo que pasa, ¿no? El traductor que... qué cosas más raras dicen, ¿no? Con tus canciones y tu voz, feliz noche, enamorado de la luna. Bendiciones infinitas de corazón a corazón. Gracias, amiga mía, gracias, de verdad. Córdoba, cuántos amigos tenemos en Córdoba, y amigas, ¿eh? Cuántos gracias de corazón. Jaén, buenas noches. Gracias, amiga. Gracias por esas palabras tan lindas que me has enviado anteriormente a nuestra amiga de Córdoba, Sonia. Gracias de corazón. Bueno, pues estamos llegando a las 23 horas y repito y digo porque no para el teléfono de sonar, que cuando tengamos la línea abierta lo diré. Mientras tanto, llamar ahora es tontería, porque ir por ir, ¿para qué? Si yo no abro todavía la línea. Estamos recibiendo mensajes de Telegram y de WhatsApp. Así es que espérate un poquito, ¿vale? Espérate un poquito, porque así lo que hacemos es entremezclar llamadas con mensajes de Telegram, mensajes de WhatsApp, con las palabras que yo te voy diciendo. Por cierto, esta noche aún no te he dicho cuánto y cuánto te quiero. Te quiero más que a mi vida y más que a mi corazón. Te quiero con toda mi alma y con todo mi sentimiento. No te marches, quédate conmigo. Nos queda por delante dos horitas de buena música. Buenas noches, mi ángel. Aquí una noche más. ¿Verdad? Es que cada palabra tuya parece que no lo dices personalmente, que nos lo dices. Mira, si vamos a llegar a las señales horarias, mejor le leo ahora, ¿vale? Mirando el reloj, y es que me pongo nervioso, lo de las señales horarias.

Bueno, pues ya estamos aquí, leemos lo que nos dicen. Buenas noches, mi ángel, aquí una noche más. Verdad es que cada palabra tuya parece que nos lo dices personalmente a cada una de tus angelitos y angelitas. Transmites tanto veneno que así nos tienes, pues, deseando que lleguen las 22 horas y ese reloj de arena no corra tanto para que no termine tu programa y tu linda noche, donde tanta paz nos transmites. Venga, besos, te quiero mucho. Gracias, de verdad, de corazón. Oye, qué bonito eso que me envías, ¿eh? Me envías una infusión. Hoy te he hecho yo la infusión. Qué bonito, ¿eh? Qué bonito la taza, qué bonita la tetera, qué bonita cómo cae el té, ¿eh? Cómo cae el té. Y esa rosa amarilla tan linda y bonita que me has enviado. Gracias. Gracias de corazón. A corazón. Gracias por tantas cosas bonitas que me decís. Por tantas cosas bonitas que me enviáis. Buenas noches, Ángel. Precioso los capítulos que desde ayer nos vas relatando. Si algún día pones el libro a la venta, me encantaría tenerlo. Gracias. Feliz noche. Un abrazo. No, lo que voy a hacer va a ser una recopilación de esos libritos y los sacaremos a la luz, ¿verdad? Y hoy más que nunca quiero decirte que me alegra enormemente que estés conmigo y que estés a mi lado. Hoy más que nunca, pues me encanta que tengas tanto calor como yo. Eso es porque eres una persona apasionada, porque el calor proviene desde lo más profundo del alma y desde todas las esquinas del corazón. Buenas noches, Ángel. Muchas gracias. Eres un primor. Un besito. Gracias. De verdad que sí. Gracias. Buenas noches. Gracias. Nos van diciendo cómo va quedando España en el fútbol. 3-0, me dicen. Bueno, pues muy bien, ¿no? Muy bien por España. Yo que me siento español por los cuatro costados, ¿verdad? Buenas noches. Gracias. Almería, qué corazón tan lindo, qué corazón tan lindo me mandas, por Dios, qué rosas, qué maravilla, qué agustito en ese corazón. Ahí yo estaría abrazado a ese corazón ahora, ¿eh? Estaría abrazado. Me dicen, te quiero mucho. Gracias, amiga, gracias por tu compañía, por tantas cosas bonitas, ¿eh? Hola, cosa bonita desde Madrid, se ríe, ja ja ja ja ja ja ja ja ja, muchos jajas. Si es que las pones nerviositas, se aceleró. Las tienes locas, loquitas, locas. Qué bonito tu libro. A mí me encantaría que me leyeras un libro cada noche. En ello, estamos en ello, ¿eh? En ello estamos, en ello. Hola, tesoro, gracias por poner la canción. Gracias a ti. Gracias. Entre tu risa, entre tu sonrisa y la mía, prefiero la tuya porque es tu sonrisa la que provoca la mía. Qué bonito, ¿no? Desde Barcelona. Feliz noche y feliz programa. Besos. Gracias, amiga mía. Entre tu sonrisa y la mía, prefiero la tuya porque es tu sonrisa la que provoca la mía.

Bona nit, Àngel. Feliz programa y feliz noche. Besos, corazón. Fíjate tú, en catalán, y me escriben desde Córdoba. Cordobita la llana, Imagínate. Imagínate, imagínate. Buenas noches, un abrazo. Gracias de corazón. Córdoba, es que tenemos tantos amigos en Córdoba y tantas amigas. Ayer nos pedían este bonito tema desde Córdoba. No lo pudimos poner. No hubo tiempo posible. Él es Gonzalo. Amiga, veneno.

0: mi amiga Veneno. Bueno, baladas, baladas. Quiero baladas, baladas, baladas.
1: Amiga Veneno. Amiga Veneno. Amiga Veneno.
0: Pues como decía, recogeremos una llamadita. Y cortaremos para seguir andando en esta noche romántica y bonita. No queremos coger llamadas y llamadas y llamadas. De vez en cuando, ¿verdad? Pues es bonito.

0: Hola, buenas noches.
1: Buenas noches, Ángel.
0: Hola, ¿con quién hablo?
1: Con Mari Carmen, de Granada.
0: ¿Cómo estás, Mari Carmen?
1: Pues, ¿cómo se puede estar con este achicharramiento de calor?
0: Mucho calor, ¿eh?
1: Hoy he puesto la olla en la ventana y se me ha hecho el puchero.
0: Sí, ¿verdad? Pero ¿lo has tapado el puchero o no? Porque,
1: claro.
0: Porque hay moscas, hay mosquitas muertas.
1: No. No hay moscas, por aquí no hay moscas. No. Lo que hay de vez en cuando son mosquitos, sí, pero moscas
0: mosquitos
1: no.
0: Y mosquitas muertas hay muchas, ¿no?
1: Sí, y mosquitas muertas también. Sí. Ella. ¡Qué malo eres! Y qué risa tan contagiosa. Muchas mosquitas muertas hay por ahí.
0: Ay, bueno, oye, ¿y qué estás haciendo?
1: Pues ahora mismo escuchándote, hijo.
0: Es que me entra la risa y no puedo parar, ¿eh?
1: He estado 3 días que no te he escuchado.
0: ¿Por qué? Oye, ¿qué ha pasado?
1: Porque está en Madrid. Mira, tú el otro día que iba a una boda a Madrid, ¿no?
0: Sí.
1: Y yo buscándote por todo Madrid no te encontré.
0: ¿Qué me dices?
1: Pero yo sí, es verdad que está en Madrid.
0: ¿Y qué crees? ¿Que yo no he estado?
1: No lo sé.
0: Hombre, yo no te miento, ¿eh? Yo no tengo por qué mentir, ¿eh?
1: Pero es que yo te estuve buscando por todas las iglesias de Madrid y no te encontré.
0: Ya, porque, bueno, a ver, no, se casaron por el juzgado.
1: Bendito sea Dios, me lo tenías que haber dicho.
0: Claro, hombre. Si tú vas y le preguntas al alcalde, ¿dónde está Ángel? Y el alcalde te lo dice.
1: ¿Será la alcaldesa?
0: No, en Madrid hay alcalde.
1: Sí, es verdad.
0: No, es muy amigo mío.
1: El Almeida,
0: no,
1: claro.
0: Almeida, que es muy amigo mío, por cierto. No, claro.
1: A mí me gusta el alcalde que hay.
0: Sí, no, claro.
1: Sí.
0: Bueno, ¿y ya has cenado esta noche? ¿Qué has cenado, hija mía?
1: Pues mira, he cenado un poquito de jamón.
0: Te lo estás pensando.
1: Con melón.
0: No te lo pienses, te lo estás pensando, ¿eh?
1: No. Es que, verás, yo me como el jamón.
0: Sí.
1: Y el no jamón con melón, sino me como el jamón y después con pan y después me como el melón.
0: Ah, muy bien.
1: De postre.
0: Muy bien. Pues
1: porque
0: yo
1: soy soy antigua.
0: Sí.
1: Eso del melón con jamón así rollado
0: no te gusta.
1: No me gusta más.
0: Yo he comido hoy sopa de melón.
1: Ah, también muy
0: sopa,
1: rica.
0: Sopa de melón he comido yo hoy, ¿eh?
1: ¿Sabes lo que me pasa a mí?
0: ¿Qué te pasa?
1: Perdón.
0: ¿Qué te pasa?
1: Que cuando me sale un melón un poquito malo, que no me sale muy dulce, hago sopa.
0: Ah, pero entonces el melón no sale, la sopa no sale buena, ¿no?
1: Sí, la sopa sale buena con el melón.
0: Manoli es una chica que tenemos aquí en casa que nos ayuda, ¿verdad?
1: Es que aunque no esté muy dulce, la sopa, como es saladita, pues... Sabe a melón.
0: Que te decía,
1: hombre,
0: yo,
1: si sale pepino, no lo gasto, ¿eh?
0: Es que te decía, te iba a decir yo, que la chica que tenemos aquí en casa, Manoli, que nos ayuda, pues nos ponemos a comer y cuando a veces trae melón, claro que no está dentro del melón ella, claro, ya no puede saber, ¿no?
1: Claro, el melón y el casamiento
0: claro,
1: es un acertamiento.
0: Y entonces yo le digo a ella, digo, qué bueno te ha salido este pepino, qué bueno ha salido este pepino. Con eso ya sabe que...
1: ¿Qué tal?
0: Con eso ya sabe que... Es lo
1: yo
0: que
1: sé,
0: hay.
1: Verdad que está en Madrid. Tengo un hermano viviendo en Madrid.
0: Sí.
1: Y ahora está malito. Y entonces, pues he tenido que ir.
0: Pues
1: yo tampoco estoy muy bien, pero bueno, he tenido que ir a visitarlo, sin más remedio.
0: Que ojalá tu hermano se ponga bien.
1: Pues sí, muchas gracias.
0: Que la vida te sonría, cielo.
1: Porque es muy joven. Hombre, antes una persona con 70 años decía mi abuelo viejecito, pero tiene 70 años y estaba estupendamente.
0: Ya ves.
1: De pronto le dio un ictus cerebral y...
0: Vaya, sí que lo siento.
1: Y ya.
0: En fin, ojalá
1: en
0: que...
1: En fin, la vida es así, Ángel, la vida es así.
0: Sí. Yo te mando un besazo, de verdad que sí. Gracias por tu llamada, gracias por tu simpatía.
1: Muchísimas gracias, Ángel.
0: Porque no pierdes el humor, ¿eh?
1: No.
0: Bueno.
1: No, porque, hombre, todavía está bien, vivo.
0: Claro,
1: no,
0: claro.
1: Está mal, pero...
0: Sí, pero...
1: Cuando la esperanza nunca se pierde.
0: Claro,
1: la esperanza nunca se pierde.
0: Claro que
1: ahora
0: sí.
1: que está mal, porque ha perdido toda la extremidad, el habla, la ha perdido todo. O sea que. Pero bueno, la vida sigue. Pero tirar. Si yo te contara, Ángel, yo si yo te contara.
0: No me cuentes que me
1: pongo
0: mal.
1: No te cuento, penas no se cuentan.
0: Que yo soy, es que a mí no me gusta. Yo soy hipocondríaco.
1: Mi carácter es.
0: Que soy hipocondríaco.
1: Ay, sí.
0: Sí, soy hipocondríaco.
1: No.
0: En serio, no te digo en broma.
1: Sí.
0: Que yo no miento nunca, Mari Carmen, que no miento nunca.
1: ¿Todas las enfermedades las coges tú?
0: No es que las coja, pero.
1: No.
0: Y quiera Dios que no las coja, pero.
1: No.
0: Pero sí que es verdad
1: de
0: que.
1: De esas personas que dicen, yo tengo esto. Pues
0: además,
1: yo también.
0: ¿Sabes? Además, me tiemblan las piernas. A veces estamos viendo algún programa de televisión, ¿verdad?
1: Sí.
0: Y sale alguien que dice, no, es que una enfermedad tal, o depende de qué enfermedad, pues cambio rápidamente, cambio, pero en su facto, ¿eh? No. En fin,
1: Ahora mismo estoy sufriendo muchísimo. Primero por mi hermano, ¿eh?
0: Claro.
1: Pero segundo también por todas las personas de,
0: claro.
1: De la catástrofe. Claro. Yo sufro que no pongo el televisor.
0: Bueno,
1: con eso te lo digo todo.
0: Pon la radio y me escuchas a mí.
1: No, la radio todo el día.
0: Y ya está, claro.
1: La radio la pongo por la mañana cuando me levanto, lo primero que le doy al botón.
0: Ahí está.
1: Y ya está.
0: Yo te mando.
1: Y hasta la 1:30 de la mañana, casi.
0: Te mando un besazo muy grande, Mari Carmen.
1: Tres
0: gracias por tu
1: días
0: llamada.
1: Que no te he escuchado, pues por eso, porque. Ya. Tres, sábado. O sea.
0: Sábado y domingo, y lunes.
1: No, 4 días. Jueves, viernes.
0: Sábado
1: me parece jueves, viernes.
0: Sábado y domingo.
1: No, el sábado y el domingo no, porque no hace radio.
0: ¿Quién ha dicho que no hago radio? ¿Quién
1: luego
0: ha dicho,
1: lunes,
0: ¿quién
1: martes y miércoles?
0: ¿Quién ha dicho
1: no?
0: que no hago radio? ¿Quién le ha dicho que no hago radio? Hago el sábado,
1: sí, sí haces, pero que yo no te escucho.
0: Ah, porque no quieres, claro.
1: Todavía no te he puesto porque no he podido, ¿eh?
0: Ah, vale,
1: no
0: vale, podido. Vale. Sábado,
1: eso del sábado sabadete.
0: Eso es, te ríes mucho ahí, ¿eh? Sí, te ríes mucho. Y además con música. Marchosa música que no tiene nada que ver con esto.
1: A ver si lo pongo yo.
0: Pues nada, te mando un beso muy grande, Mari Carmen, que nos tenemos que ir para Sevilla.
1: Ah, sí, muchas gracias. Muchísimas gracias.
0: Un besazo grande, ¿verdad que sí?
1: Me alegro mucho de escucharte.
0: Gracias, cielo, un besazo grande.
1: A ti.
0: Hasta luego.
1: Adiós.
0: Cerramos líneas ahora y seguimos. Una tarde Daniel propuso algo que nunca había hecho. No lo propuso en antena, lo propuso en privado. Un mensaje breve, directo. Si te parece bien, podríamos hablar un día sin radio de por medio. Clara leyó el mensaje varias veces. El corazón le latía con una fuerza que no podía controlar. Era lo que había imaginado y al mismo tiempo era exactamente lo que temía. Porque lo imaginado no duele, lo real sí. Tardó horas en responder. Cuando lo hizo, fue con honestidad. Sí, Daniel, pero tengo miedo. Daniel respondió casi de inmediato. Y yo también, Clara, yo también tengo miedo. Y en ese instante ocurrió algo. Algo silencioso. No era una decisión, no un paso concreto, sino algo mucho más importante. La aceptación mutua de la fragilidad, el miedo. Tenían miedo los dos de verse, por si al verse no se cumplían las expectativas. Esa voz que sonaba en la radio, esa Clara que escuchaba la voz que le transmitía tanto y tanto cariño, esa Clara que se enamoró de esa voz, ¿cómo será ese locutor? ¿Cómo será Daniel? ¿Cómo será? Esa noche el programa fue distinto. Daniel no fingió fortaleza, no interpretó un papel. Habló como alguien que entiende que el amor no empieza cuando todo es perfecto, sino cuando ya no hay forma de esconder lo que uno siente. A veces permanecer significa esto, dijo. Seguir adelante incluso cuando no tienes garantías, incluso cuando el miedo te pide que pares. Pero hay cosas que solo existen si uno se atreve a quedarse. Clara escuchó esa frase con los ojos cerrados, porque sabía, sin saberlo del todo, que ya no había vuelta atrás. Esa madrugada, cuando ambos terminaron su día, hubo un cambio invisible. Ya no eran solo dos personas conectadas por palabras. Eran dos personas que habían decidido llamarlo de una forma distinta, diferente. Eran dos personas que habían decidido, sin llamarlo así, no huir. Eso fue lo que decidieron, no huir. Y en ese gesto silencioso nació algo más profundo que la atracción. El valor de permanecer, aunque todavía no supieran dónde acabaría aquello, aunque todavía no supieran si terminaría bien. Porque algunas historias no se construyen en la certeza, sino en la decisión de no escapar de la realidad cuando el corazón empieza a hablar demasiado alto. Todavía. Armando Manzanero, Carlos Rivera, todavía.

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Y así vamos todas las noches, desencadenando melodías, canciones maravillosas, canciones que llegan al alma, canciones que tocan la fibra, canciones que recordamos en estas bonitas noches llenas de amor. Noches para enamorados.

0: Hoy tengo tiempo. Hoy tengo todo el tiempo del mundo para amarte sin prisas y sin condiciones. Quiero perderme en tu mirada como quien encuentra el lugar al que siempre perteneció. Cada instante a tu lado se convierte en un recuerdo que deseo guardar para toda la vida. Tu sonrisa ilumina mis días y tu voz le da calma a mi corazón. Contigo aprendí que el amor verdadero se construye con pequeños detalles, pero sobre todo con grandes sentimientos. No necesito más que tu compañía para sentir que lo tengo todo, completamente todo, que me haces muy feliz. Quiero abrazarte hasta que el tiempo se olvide de pasar y los minutos se conviertan en eternidad. Cada latido de mi corazón lleva tu nombre y cada uno de mis sueños comienza contigo. Eres la razón por la que creo en los milagros del amor y en la belleza de compartir la vida. Hoy quiero dedicarte cada segundo, cada palabra y cada sonrisa que nazca de mi alma, porque amarte es el regalo más, pero mucho más hermoso que la vida me ha concedido. Prometo cuidar de este amor con la misma ternura con la que florecen las rosas en primavera. Que nunca nos falten los besos, las caricias y las miradas que hablan más que mil palabras. Sí, hoy tengo tiempo. Hoy tengo todo el tiempo del mundo para decirte cuánto y cuánto te amo, y cuánto te quiero, y cuánto te seguiré amando. Y mientras exista un nuevo amanecer, mi corazón seguirá eligiéndote a ti una y otra vez, como el amor de mi vida, gorrioncillo mío, como el amor de mi vida, gorrioncillo que abres tus alas, que revoloteas a mi alrededor, que me cantas al oído, que me susurras y que yo, acariciando tus alitas y acariciando tu lomito, te digo, no sabes cuánto y cuánto te quiero, y hoy, más que nunca, vida mía, tengo tiempo, tengo todo el tiempo del mundo. Manolo Otero, todo el tiempo del mundo.
1: Hoy tengo tiempo, tengo todo el tiempo del mundo para pensar en nosotros, para pensar en ti y en mí, todas las pequeñas cosas que nos rodeaban y que entonces no comprendí. Y es que aún te quiero, sí, te quiero, te quiero. Y pienso en aquellas mañanas y siento aún el calor de nuestros cuerpos que entre las sábanas formaban una cárcel maravillosa de la que no resistíamos a huir. Recuerdo nuestro lenguaje hecho de caricias y susurros.

0: Pero aquello acabó. Como acaba todo, casi sin querer. Igual que el río se pierde en el mar. No, no, no, no fue culpa tuya ni mía. Pero con nuestro orgullo perdimos mil cosas bellas. Hoy tengo tiempo. Tengo todo el tiempo del mundo. Y cuanto más pienso, más te añoro y más te deseo. Y es que aún te quiero. Te quiero.
1: ¿Cuánto te quiero?

La música no necesita traducción, solo un corazón dispuesto a escuchar. La música no necesita traducción, solo un corazón dispuesto a escuchar. Gracias, buenas noches, Ángel, te esperamos.

es el lunes. Mañana es viernes. ¿No vas a estar mañana? ¿Me vas a dejar solo? ¿Me vas a dejar completamente solo? No lo hagas. No lo hagas. No me dañes. No me dañes.

Me has hecho llorar con tus palabras, mi gorrión. Pues si es de emoción, me encanta que te emociones y que escuches las palabras tan bonitas. Gracias, Écija. Buenas noches, Granada. Mercedes, feliz noche. Buenas noches, Tarraco. Quien cuida tu corazón merece quedarse en tu vida. Bonita noche, Ángel, gracias de corazón. Gracias de verdad. Nos envían fotos desde Valencia, las calles completamente solitarias. Da hasta miedo, ¿eh? Da hasta miedo, ¿verdad? Da hasta miedo. Ángel de la noche, contigo y a tu vera, gozando de tu compañía, iniciando el camino de regreso a casa, con un poquito de calor, como para variar. Solo un poquito. Solo un poquito. Madre mía de mi alma, solo un poquito. Menos mal que tú vas fresquita. Menos mal. Pero es que hace un calor. Qué calor, ¿verdad? Qué calor. Qué calor. Buenas noches, mi querido amigo Ángel, bonito libro el que estás leyendo. Alegría de estar escuchando este bonito programa. A tu verita siempre, feliz noche, besos. Te quiero mucho, gracias Barcelona. Almonte, feliz noche, buenas noches, gracias. Madrid. ¿Cómo estás, Ángel? Con mucho calor, pero mucho calor, mucho. Mucho calor, estoy acalorado. Acalorado estoy, ¿eh?

me he equivocado, me dicen, me he equivocado, te escuchamos mañana. Ya decía yo, digo, pero si estamos a jueves hoy todavía, ¿están las cabezas con este calor? ¿Están las cabezas hoy cómo están? Mari Carmen, gracias, dice, por el todavía y por todo. Gracias de corazón a ti, amiga mía, gracias. Seguimos, oye, ¿qué te parece si pues leemos lo que corresponde al día de hoy, ¿verdad? De la mano de Brahma Kumaris. Regalo para el alma, Julio 2. Para convertirme en amo de mi mente, necesito reconocer las influencias que la mantienen intranquila e inquieta. Los recuerdos del pasado, las exigencias de la sociedad y el exceso de medios de comunicación pueden crear una red de confusión. Practico tomar distancia, conecto con mi calma interior y permito que el alma pues vuelva a brillar así de bonito. Gracias, amigo, gracias. Gracias, amigo, de corazón. Vamos con el capítulo último. Vamos con el capítulo 5. El amor existe. Hay momentos en los que la vida no pregunta, simplemente sucede. El día llegó sin avisar. Como llegan las cosas importantes, sin ceremonias, sin señales claras, solo con una certeza silenciosa que no se puede ignorar. Daniel miró al espejo del baño aquella mañana, pues más tiempo de lo habitual. No buscaba su reflejo, buscaba respuestas. Había conocido miles de voces a lo largo de los años, había acompañado soledades, había sostenido silencios ajenos, pero nunca, nunca había sentido algo así por alguien a quien aún no había visto. Clara, en otra parte de la ciudad, vivía exactamente la misma inquietud. No era ansiedad, no era ilusión, era algo más profundo. Como si el corazón entendiera que estaba a punto de cruzar una línea invisible, que ya no tenía vuelta atrás, pues los dos habían decidido verse. Solo con un mensaje sencillo, mañana a las 8 en el paseo del puerto, nada más. Y es que si tú me dices, ven, te entrego mi vida.

dejamos el teléfono Libertad por si quieres enviarnos pues una llamada, si quieres hacer una llamada. Ahora estás a tiempo antes de que lleguen las 0 horas. 671-20-6220. 671-20-6220. Si lo deseas, si quieres. Y si no, pues no pasa nada. Simplemente yo voy leyendo los mensajes que son

infinitos de Telegram, de WhatsApp, y la verdad es que son tantos. Flor amarilla.

0: Buenas noches, Salamanca. Buenas noches, esa Rosa María. Gracias de corazón.
1: Buenas noches.
0: Hola, buenas noches. ¿Qué tal? ¿Con quién hablamos?
1: Con María Rosa.
0: Hola, María Rosa. Oye, baja el volumen de la radio, que si no se acopla esto, ¿sabes?
1: ¿Ahora sí?
0: Ahora sí. ¿Qué tal? ¿Cómo estás?
1: Muy bien. ¿Y tú? Que te estoy escuchando las poesías tan bonitas que haces, que
0: gracias,
1: dices.
0: Gracias.
1: Y me gusta mucho y aquí escuchándote.
0: Muy bien. ¿Tienes mucho calor tú? ¿Tienes mucho calor por ahí tú, María Rosa?
1: No. Aquí no, porque ¿sabes qué pasa? Que estoy en la playa.
0: Sí.
1: Estoy aquí en la muñeca y entonces tengo que taparme con la sábana.
0: Pero mucha humedad, ¿no? Mucha humedad, ¿no? Estás al lado de la playa, ¿no?
1: Yo no lo noto, de verdad. No.
0: Estás
1: Hombre, hace más humedad que en Granada, ¿no? Pero claro. Pero sí,
0: pero
1: está
0: que
1: muy
0: estás,
1: bien.
0: Estás acondicionada.
1: Sí, estoy. No, tengo nada de aire acondicionado, nada, no,
0: ¿ah,
1: no,
0: no?
1: No,
0: no.
1: Lo que pasa es que vivo en un séptimo.
0: Ah.
1: Entonces hay aire.
0: Está cerca del cielo ya, cerca del
1: sí,
0: cielo.
1: Sí, tocándolo. Tocándolo.
0: Bueno,
1: sí, tocando la luna también.
0: También,
1: qué
0: bonita, ¿verdad?
1: Cada
0: también,
1: noche. Qué
0: la
1: bonitas
0: es que sí.
1: Son las noches. He hecho un montón de fotos.
0: Sí.
1: Muy bonitas.
0: Bueno, oye, ¿tú disfrutas escuchando el programa o qué?
1: Que si yo disfruto. Me has dicho, no te he entendido.
0: Sí, que si tú disfrutas escuchando el programa, si tú disfrutas.
1: Hombre, por favor, si no ya no te escucharía, que esta noche...
0: No, pero quiero decir que igual me escuchas, no tienes nada más que hacer y dices tú, voy a escuchar a este...
1: No, perdona, no.
0: Voy a escuchar a este, a ver qué...
1: No.
0: Aunque
1: te veo venir,
0: que seguro que lo piensas, que te veo venir.
1: Que yo no te engaño, que yo no se te engaño, yo no sé
0: nada. Voy a escuchar a este, a ver qué dice esta noche,
1: Nunca he dicho mentiras en mi vida. Mira que tengo años, pues jamás me habrán pillado con una mentira. Nunca en la vida.
0: Es que no es bonito decir mentiras. No es bonito.
1: No es bonito.
0: Claro que no.
1: Es bonito decir la verdad.
0: Efectivamente, y toda la verdad. Y nada más que la verdad.
1: Es que pasa que las mentiras son muy cortas y enseguida se pilla un poco que un tiroso, no sé
0: claro,
1: cómo se llama.
0: Claro, sí, bueno, que tienen las patitas muy cortas.
1: Exacto, y a mí no me gusta. A mí me gusta, si tengo que decir una persona algo, se lo digo en la cara, pero nada más.
0: Bueno.
1: Muy bien, yo muy contenta de escucharte todas las noches, porque
0: gracias.
1: La otra noche que me pusiste esa... ¿Cómo se llama? Hoy una memoria, madre mía. No te hagas viejo, que yo ya estoy más vieja y ya no me...
0: No, pero estoy yo con 97 años, estoy yo, fíjate cómo estoy yo.
1: Estás hecho una flor, estás hecho como un capullo.
0: Pero bueno, sí, entiéndeme lo que te quiero decir, pero... Son años ya, 97 años son años ya.
1: No, sí. Bueno, tienes que llegar como mi abuelo. En Barcelona murió con 103 años, me lo transmití. O sea, tú imagínate.
0: Madre mía, 103 años.
1: Tú imagínate, pues mira si te quedan aún, aunque quedan unos años.
0: No creas, de 97 a 103 son 6 años, ¿no? Creo que
1: bueno, tanto. Pues en 6 años se puede hacer muchas cosas
0: se pueden hacer, muchas.
1: Hombre, por favor.
0: Bueno.
1: Pues eso, que me pusiste un bolero.
0: Sí.
1: De Tamara, y me hiciste llorar, por favor.
0: Lloraste mucho.
1: Lloré mucho.
0: Me decís esas cosas, me pongo. Cuando decís esas cosas, que me coge una cosa así para arriba, que me ahogo, de verdad, en serio.
1: Eres malo, eres malo conmigo.
0: No,
1: eres malo conmigo.
0: Mucho sentimiento, María Rosa, me coge mucho sentimiento, de verdad.
1: Ha entrado un señor hablándote un poquito el catalán, que te ha dicho buenanit, Ángel.
0: Ah, buenanit. María
1: Rosa. Te lo he dicho de allí, de Córdoba. Oye, dices que llaman mucho los cordobeses, por los granadinos también, guapo.
0: También, de Granada.
1: Pero
0: Granada.
1: Lo he dicho que no, que los cordobeses
0: en
1: llaman
0: Granada,
1: más que los granadinos.
0: Tierra soñada por mí.
1: Sí.
0: Cántamela un poquito, anda.
1: No la sé.
0: ¿No?
1: No.
0: Tu cantar se vuelve gitano.
1: Gitano, cuando es para ti, pero no lo sé.
0: Tu cantar hecho de fantasía.
1: Bueno, pero tú es que tienes una voz para todo muy buena y entonces, claro, a ti te va todo.
0: Bueno, todo no me va. Cuidado, todo no me va.
1: Cuidado,
0: puntualicemos que todo no me va.
1: ¿Cómo está pasando la calor?
0: Mira, yo lo digo todos los días y no me creéis, pero bueno, o no me creen algunas personas, pero es verdad. Tengo un barreño azul de plástico,
1: sí,
0: ¿verdad?
1: Yo dos.
0: Bueno, yo tengo uno nada más, yo con uno tengo suficiente, pero es que hoy he ido a comprar otro. ¿Y qué he hecho? En lugar de tener las dos piernas metidas dentro del mismo cubo, el mismo barreño. Pues tengo dos cubos, una pierna en cada barreño.
1: Y le he echado
0: hielo, mucho hielo le he echado.
1: Sí, sí, sí. Te van a quedar los pies helados. Sí.
0: Uf, las piernas. Y además,
1: sí, las piernas, madre mía.
0: Me he puesto también una cubitera en el cogote para refrescarme.
1: ¿Qué te va a pasar? Te van a caer los dientes, por decir mentiras.
0: Que no, que es verdad. Bueno, dientes no tengo ya, pero digo, que es verdad, que no te miento. Sí. ¿Pero por qué no me crees? Dime.
1: No te lo creo. Te voy a hacer una pregunta.
0: Pero es personal. No. Si es muy personal, es muy personal.
1: Sí, hombre. Yo no soy mal hablada ni nada. Bueno,
0: No, me refiero si es personal. Si es muy personal.
1: Por preguntarte, ¿de dónde estás en la emisora? ¿Dónde estás? ¿En Madrid? Madrid. ¿En Jaén? Ya lo diré. ¿En Almería? ¿En Granada? ¿O en dónde estás?
0: Ah, ¿que dónde estoy yo? ¿Te refieres?
1: Sí.
0: En la ciudad de Vigo.
1: Que por cierto
0: tenemos, en Vigo tenemos, cuando llega la Navidad, pues la mejor iluminación navideña que tenemos, ¿eh?
1: Ya me estás engañando, ¿eh?
0: No, Rosa María, no tengo
1: mala cosa. ¿Cómo vas a estar en Vigo, en Galicia? ¿Quién me ha dicho a ti eso?
0: ¿Por qué no? ¿Por qué no puedo estar yo en Vigo?
1: Estás quedando conmigo, ¿eh? Y eso no me va.
0: María Rosa, que yo no te engaño, hija, que no te engaño, que estoy viviendo en Vigo. Me he tirado mucho tiempo en Barcelona.
1: Tiempo
0: en Madrid. Y ahora pues estoy en Vigo, la ciudad de Vigo.
1: ¿Eh? Ah, pues no. Pues aquí estabas en Almería o así.
0: No, hija, no.
1: Vale.
0: Pero bueno, que no pasa nada, que yo quiero mucho Andalucía, que además tengo raíces en Andalucía también, ¿eh?
1: Yo tengo en Galicia, tengo amigos, y en León también.
0: Sí.
1: Y hablo mucho con ellos de la tienda, que eran clientes míos, y fui a visitarlos y han venido a Granada a visitarme, no aquí en el Carmen de Albaicín.
0: Bueno, pues para que veas que no te miento, ahora te pongo una canción de Julio Iglesias cantada por él y por mí, Un canto a Galicia, terra do meu pai. ¿Te parece? Sí, ahora te la voy a poner.
1: Muy bien, pues me parece, lo que tú pongas me da bien, todo me da bien.
0: Pues un besazo muy grande, María Rosa.
1: Te estoy esperando para el sábado, a ver si nos reímos otro de poquito más. Es que eres un guasón, pero de narices. ríete. No eres guasón ni nada. Yo sola me parto, yo digo, la vecina dirá, ¿qué le pasa a María Rosa? Se ha caído la pelota, voy a llamarla porque esta mujer se me ha ido la pelota. Porque yo tengo una risa muy escandalosa, me río mucho, y empiezo jajajaja. Y digo, me va a decir la vecina, suerte que vivo en el ático.
0: Pues vamos a esperar al sábado sabadete, que por cierto, esta semana no hago yo la receta, la va a hacer Ocelo, va a hacer migas, ¿eh?
1: ¿Vas a hacer migas?
0: No, yo no. Yo sabes que toda la semana doy una receta, ¿verdad? Hecha por mí, pero esta semana no la hago yo. Esta semana la va a hacer Ocelo de Huelma, ¿eh?
1: Ah, muy bien.
0: Bueno, pues nada. Pues bueno, un beso muy grande, María Rosa. Que vaya bien.
1: Bueno, un saludo, un abrazo muy fuerte, un beso y sigue como sigue, que tienes un amor, ¿vale?
0: Gracias, cielo mío. Gracias, un beso muy grande, cariño.
1: Buenas noches, un abrazo.
0: Buenas noches. Gracias,
1: Lima. A ti.
0: Qué simpática que es María Rosa, nacida en Badalona, Santa Coloma de Gramenet. Buenas noches, Ángel. ¿Qué te digo, corazón? ¿Qué te digo, corazón mío? Que aquí en Linares nos estamos asando de calor. Jesús, qué calor más grande. Gracias por tu música y tus palabras, que nos hacen la noche más placentera. Con todo mi cariño te mando un fuerte abrazo de corazón a corazón. Gracias, de verdad. Gracias. Señales horarias, medianoche. Ya te voy a morder la yugular detrás de las cortinas donde nadie nos oye.

Se está terminando el libro, se está terminando el libro. Se está terminando el libro. El lugar era el mismo donde Clara solía caminar descalza cuando necesitaba pensar. El mar estaba tranquilo, demasiado tranquilo, como si también él estuviera esperando. Daniel llegó antes por la ansiedad de verla, por miedo a perder el momento deseado. Se quedó de pie mirando el horizonte. El viento le movía ligeramente la camisa. Respiró hondo y profundamente. Y por primera vez, en mucho tiempo, no tenía el control de nada. Clara apareció unos minutos después, no corriendo, no dudando, caminando a paso firme, despacio, como quien sabe que ya no puede dar media vuelta ni marcha atrás. No se reconocieron de inmediato, porque la realidad nunca se parece del todo a la imaginación. Pero entonces ocurrió una mirada, solo una, y el tiempo dejó de tener sentido. No hubo discursos preparados, solo silencio, un silencio distinto, lleno, vivo, dándose un largo abrazo como no queriendo despegarse jamás. «Hola», dijo Daniel al fin. Clara tardó un segundo en responder. «Hola, Daniel». Nada más, porque no hacía falta más, porque todo lo que se había dicho durante meses estaba allí flotando, flotando entre ambos. Caminaron sin rumbo, primero despacio, después con naturalidad, como si el mundo por fin les hubiera dado permiso. «¿Tu voz?», dijo Clara de repente. «No se parece mucho a como te imaginaba». Daniel la miró, él sonrió levemente y le dijo: «¿Eso es bueno o malo?». Clara pensó unos segundos. «Ni bueno ni malo, pero sí es más real». Esa palabra lo cambió todo. «Real». Lo cambió todo porque hasta ese momento habían vivido en un territorio seguro. El de la voz, la imaginación, la ausencia física. Ahora estaban en otro lugar. El de lo tangible, el de lo imperfecto. El verdadero. Un canto a Galicia, terra do meu pai. Ángel Julio Iglesias cantando en galego. Un canto a Galicia.

pues estamos acercándonos al final de esta historia que yo he escrito para vosotros. El amor existe. El amor entre una voz que te habla en la noche y una oyente que de pronto le corren mariposas por el estómago. ¿Cómo será? ¿Quién será? ¿Dónde estará? Suena tan bonita su voz, me hace tanto vibrar, pero no sé cómo es. Sin embargo, espero el momento que empieza el programa para escucharlo atentamente y para absorber todas las palabras bonitas que va diciendo. Clara, lo ve muy claro, lo ve clarísimo. Vámonos para Valencia. Trinidad Martínez, no me vuelvas a nombrar, pues una sola vez te lo diré. No sabes cuánto y cuánto te quiero, aunque nunca más me vuelvas a nombrar. Precioso, precioso bolero.

13 minutos por encima de la medianoche. Para amar, besar, sentir, bailar, soñar y oír las noches de ángel, con la luna siempre es mejor ver con los ojos cerrados. Como lo haces tú, ángel. Gracias, Alicante, gracias. Así lo hago siempre. Menos ahora que lo he abierto para poderte leer. El resto, pues ya sabes. Dice ángel, cuando acabes, tírate a la piscina. Lo haré, lo haré. De momento tengo ya las dos piernas metidas en los barreños, hasta las rodillas, ¿eh? Qué fresquitos está así, qué fresquitos está así, ¿verdad? Y me he puesto una cubitera detrás, una tableta de esas esas que van en bolsas, ¿eh? Así se pueden dominar, se pueden doblar. Las tengo puestas en mi cogote. Hola, bonita noche para ti. Qué sentimental que eres. Te va, te va, te va. Te va la fiesta, la madrugada, te va el cantar. Me va, me va, me va, me va. Buenas noches, mi querido ángel de la guarda. Feliz programación para todos. Gracias por esas rosas tan bonitas. Just for you. Bueno, pues ahí está. Ese ángel con alas. Me haces muy feliz al escuchar tus ocurrencias. Y cuando ríes, nos contagies a todos. Pues muchas gracias, de verdad. Desde Écija, mi Gorrión. Gracias.

canción que se nos marcha para Gandía. Miguel Bosé, te amaré. Pues para ti, amiga mía, que es un día especial, me dices. Para ti este bonito tema de Miguel Bosé es el que me pides. Te amaré. Después de la canción lo que haremos será terminar ya con el librito. El quinto capítulo, número 3, apartado 3. Quinto, tercera, ¿verdad? De ese libro que he escrito para vosotros y que gustosamente lo voy leyendo así despacito para que vayáis saboreando cada uno de los momentos que viven Daniel y Clara. Daniel, locutor de radio en la noche. Clara, pues una fiel oyente de su lindo y bonito programa. Te amaré por siempre. Yo te amaré. Por siempre te amaré.

sentaron frente al mar Daniel y Clara. El silencio ya no incomodaba, acompañaba. Tenía miedo de esto, confesó Clara. Yo también, respondió Daniel sin dudar. Clara lo miró. ¿Y si no somos lo que hemos imaginado? Daniel tardó unos segundos. Seremos lo que queremos ser. Dos personas en un mismo corazón. Esa respuesta no prometía felicidad. Prometía honestidad. Y eso era más importante. El sol comenzó a caer lentamente. El cielo se tiñó de tonos cálidos. Como si el propio día entendiera que algo estaba terminando y algo nuevo comenzaba. Clara apoyó las manos sobre la arena. Pensé muchas veces en dejar de escucharte. Muchas veces, Daniel. Muchas veces pensé en dejar de escucharte. Daniel la miró. Yo pensé muchas veces en no contestarte, Clara. Entonces se hizo un silencio. Y luego un leve guiño y una leve sonrisa compartida. Menos mal que no lo hicimos, dijo ella. Menos mal, respondió él. Una certeza, el amor crecía muy rápido. El amor había llegado como una construcción lenta, pero segura, hecha de una voz y de una escucha, de silencios, de miedo y de valentía. Y entonces Daniel dijo algo muy bajo, muy bajito, casi para sí mismo. Al final era verdad. Clara lo miró y dijo, ¿qué cosa? Él respiró y por primera vez no habló como locutor, sino como hombre. Que el amor existe. Clara no respondió, no hacía falta, porque a veces la respuesta no es una frase, es una mirada que se queda. El mar siguió moviéndose, deslizándose sobre la arena. El mundo siguió girando. Pero allí, en ese instante sencillo, dos personas entendieron algo que no se puede explicar del todo. Un sentimiento grande. El amor perfecto. No había sido fácil. No había sido seguro, pero era real. Y en algún lugar entre el ruido del mundo y el silencio del corazón, la historia de Daniel y Clara encontró su forma más simple y más poderosa. El amor existe. Y aquella noche el mundo dejó de discutirlo, porque Daniel y Clara se abrazaron. Él le dijo, tú serás mi estrella y la magia de la radio, donde cada noche te diré lo mucho que te amo. Y ya sin miedos. Clara respondió, tú serás la voz que me guíe cada noche, mi locutor preferido, mi hombre, mi amor eterno. Daniel, con lágrimas en los ojos, besó sus labios y le dijo, no sabes cuánto y cuánto te quiero, mi vida. Los dos, mirándose a los ojos, dijeron, el amor existe entre un locutor y entre una oyente. El amor existe, por si acaso. Me gustaría, si aún no me quieres, me gustaría que tú me quisieras.

Y aquí terminó la historia de Daniel Clara. 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

Me gustaría que me quisieras, yo sería el lobo. Reversión de este bonito tema. I love you too and me. Espectacular. La piel erizada. Estoy rozando tus labios. Voy a comerte de norte a sur, este a oeste. Vamos, dame un beso de esos que perduran para toda la vida. Estréchame entre tus brazos y dime cuánto y cuánto me quieres, baby.

Bueno. Se rumorea, se dice, se comenta por ahí que Las Noches de Ángel es el programa más romántico de la radio. Busque, compare. No lo digo yo, lo dicen ustedes. Y los oyentes que día a día son más y más y más los que están a nuestro lado y sintonizan Las Noches de Ángel. Eso es. Oh yeah. Buenas noches, corazón, de todos tus oyentes. Desde Santi Esteban, al fresquito en mi patio y contigo escuchándote. Qué maravilla, de verdad, qué maravilla. Gracias, amiga Azuce, gracias. Gracias de corazón. Si es que sois lo que no hay. Sois lo que no hay, de verdad. Me dais tanto y tanto cariño. Buenas noches, Ángel, que te quiero decir que haces unas noches de magia preciosas. Si puedes poner la canción Historia de un amor, si puedes, si no, da igual, un besito. Es que me lo decís ya a última hora. Y antes de todo ello, hay un montón ya de mensajes.

Buenas noches, cielo. ¿Qué historia de amor más bonita estás contando? Escuchándote estoy imaginando a los protagonistas. Es lo que a mí me está llegando al alma. A ver cómo sigue. Ya sacaré mi propia opinión. Gracias por estas noches tan bonitas que nos regalas. Un besito grande de corazón a corazón. Y me dice, me río por el melón y el pepino. Effective Wonder. Eso le digo yo, qué bueno te ha salido este pepino. Cuando hace sopa de melón. Y entonces digo, uy, uy, uy, este pepino, qué rico que está este pepino. Qué rico que está. Y me dice Manoli, ¿sí? ¿Te gusta? Me habla de usted, pero háblame de tú, hombre. ¿Le gusta al Señor? El Señor está en la cruz y en los cielos. Así es que, sí, me encanta este pepino. Te ha salido buenísimo. Sopa más buena de pepino que has hecho. Melón es otra cosa, pero pepino te ha salido buenísimo. Claro, pobre criatura, si ya no está dentro del melón, ¿qué va a saber ella? ¿Qué va a saber ella? Bonita historia de Daniel y Clara, plasmada en ti tu historia con Clara. Es la historia de Daniel, no es la mía. Es de Daniel y Clara. Te quiero sin importar la hora, el día o el momento, mucho menos la distancia. Yo te quiero siempre. Gracias, Reus. Gracias de corazón. Bonita historia, qué bonito. Es una pena que sea ficticia, aunque el amor existe. Efectivamente, el amor existe. Are you talking to your baby? I love you, to my angel de la guarda. Pues muchas gracias, de corazón. Tiernas, tiernas noches. Maravilla. Desde... Barcelona. Buenas noches, Ángel. Tú tienes 93 años. Anda. Anda ya, pon la canción de reloj, no marques las horas. Y canta tú también, desde Barcelona. No, no, te has confundido. Te has confundido de piso. Te has confundido de piso, amiga. No, yo no tengo 93, tengo 97. ¿Quién te ha dicho no? Ojalá tuviera 93. Ojalá. Ojalá, qué gustitos está aquí. Con los pies en remojo, con las piernas en remojo. Hoy, debido al calor, ¿verdad? Pues una pierna en cada barreño. De color azul, ¿eh? Como el mar. Eso me recuerda el mar Mediterráneo. O el mar Cantábrico. El mar, en definitiva. Llamémosle X. ¿Vas a editar el libro? Me gustaría tenerlo. Haré una recopilación de 3 o 4 libritos de esos así. Y lo haremos. Qué bonito. Que te quiera más. Me gustan las historias con final feliz. Estaba claro que Clara lo tenía claro. Uy, ahí gorrioncillo, muy claro. Muy claro lo tenía Clara. Y es que, claro, una voz suena ahí. Por la radio, ¿verdad? Por la radio. Una voz que suena. Una oyente que escucha. Sentimientos. Que nos dicen que el reloj sigue ahí, sigue vivito y coleando. Que el reloj de arena sigue marcando el tiempo y las horas. No marques las horas, reloj. No marques las horas. Vámonos para Barcelona. Il Volo. Esto es reloj.

Seguimos bailando, ¿eh? Seguimos bailando. Anda, apriétame contra ti. Apoya tu cabeza en mi hombro. Quiero regalarte un beso de esos que no se olvidan jamás. Y un te quiero, mayor.

reloj no marques las horas. Preciosa historia, Ángel. Preciosa historia. Y imaginaba que yo era tu oyente y tú, Daniel, mi querida voz y sentimiento. Yo seré tu fiel oyente. Te quiero en mayúsculas, Ángel, querido. La fidelidad de escucharte tiene su recompensa, y es que mi corazón está lleno de ti. Muchas gracias, Ángel. Gracias a ti por tener esos sentimientos. ¿Sabes algo? Me dicen, cómo me gustaría ser clara en una historia similar. Pues puede ser. Puede ser. ¿Clara? Ya lo eres. Más clara imposible. Buenas noches, Ángel, aquí sigo como siempre, escuchando tan hermoso programa. Saludos y felicitaciones a la comunidad española. Ganó hoy el partido y pasa a la siguiente ronda. Besos. Pues sí, claro que sí. Enhorabuena. Gracias, México, lindo y querido.

esa preciosa historia y el tema como si de un broche de oro se tratase, me has dejado anonadada, mi querido poeta y amigo del alma. Bella, bella, bella, bellísima. ¿Dónde hay que firmar para tener el privilegio de conseguir esa historia y guardarla por siempre y para siempre? Gracias. Hola, buenas noches, amor. Aquí estoy contigo. Deseando que llegue mañana para volver a escuchar el resto de capítulos. Pues sí, es una historia bonita, ¿no? Es una historia preciosa, llena de amor. Qué preciosidad de historia, la verdad, que si te lo digo de corazón. Gracias, Écija.

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Pues qué pena que el tiempo nos llame la atención y nos diga, ve, vete despidiendo porque ya nos tenemos que ir. Antes decirte, eres lo que no se olvida porque dejaste tu huella en lo más profundo de mi corazón. Hay personas que pasan por la vida, pero tú llegaste para quedarte en mi alma. Tu recuerdo vive en cada uno de mis pensamientos y en cada latido de mi corazón. Aunque el tiempo avance, mi amor por ti permanece intacto y más fuerte que nunca. Es la sonrisa que ilumina mis días y la paz que calma mis noches. No existe distancia ni tiempo capaz de borrar todo lo que siento por ti. Cada momento a tu lado es un tesoro que guardaré por siempre. Amarte es la historia más hermosa que la vida me ha permitido escribir. Mientras exista un mañana, seguiré eligiéndote con el mismo amor del primer día, porque eres lo que no se olvida, el amor que el corazón conserva para toda la vida. Eres lo que más quiero, gorrioncillo mío. Eres lo que más quiero. Y eres, como no, lo que nunca y jamás olvidaré.

la noche ha ido escribiendo su último capítulo. Gracias por abrirme la puerta de tu hogar, de tu corazón y sobre todo de esos rincones del alma donde viven los recuerdos más bonitos, los sueños que aún esperan cumplirse y los sentimientos que nunca dejaron de latir. Si esta noche has sonreído, aunque solo haya sido por un instante, entonces todo ha valido la pena. Si alguna lágrima ha encontrado consuelo entre esas canciones y estas palabras, o si has sentido que alguien caminaba a tu lado en medio de la soledad, entonces este encuentro ha tenido un hermoso sentido. A quienes luchan cada día contra la enfermedad, les envío un abrazo lleno de esperanza, que la madrugada les regale descanso y que el amanecer llegue cargado de fuerza, de ánimo y de motivos para seguir creyendo y luchando. A quienes aman en silencio, a quienes esperan una llamada, un mensaje, un abrazo, un reencuentro, no dejen que el corazón deje de soñar. El amor siempre encuentra el camino para regresar cuando nace de la verdad. Y para quienes nunca escucharon un te quiero, permíteme decirte algo esta noche. Tu vida tiene un valor inmenso e infinito. Mereces ser abrazado, abrazada, escuchado y amada. Nunca dejéis de creer que existe un corazón dispuesto a discurrir y a descubrir toda la belleza que llevas dentro. Cuando apagues la luz y cierres los ojos, deja que la esperanza duerma contigo, que los recuerdos bonitos te acaricien, que los sueños te lleven de la mano y que mañana despiertes con la certeza de que cada nuevo día puede traer una nueva oportunidad para amar y ser amado. Gracias por regalarme este tiempo, por compartir este viaje de emociones y por permitirme ser la voz que ha querido acompañarte durante estas horas. Que la paz habite en tu corazón, que la ternura nunca abandone tu vida, que el amor en cualquiera de sus formas encuentre siempre un lugar junto a ti. Buenas noches, dulces sueños, y no olvides nunca que mientras exista un corazón capaz de amar, siempre habrá una razón para seguir sonriendo. Que tengamos siempre junto a nuestras familias la bendición de nuestro amigo el Barbas, que con sus brazos nos ampare y nos libre de todo mal, de toda enfermedad, de todo accidente y de toda cosa mala. Que su mano nos guíe siempre en nuestro camino, en la vida. Buenas noches, canallas. Recibe este beso cálido. Y un te quiero mayor. Mundo, duerme feliz. Duerme feliz porque hay un ángel, tu ángel de la guarda, que vela por ti. Feliz noche, mujer de rojo.